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6: Las 21 horas, 33 minutos.
7: Temperatura 10 grados. Humedad 96%.

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1: Las 21 horas, 57 minutos.
2: Temperatura, 9 grados. Humedad, 96%.
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1: ¿Qué tal, mi linda gente? Desde Miami les saluda Pablo Alejandro, el caballero de la bachata, artista exclusivo de Caster Producciones USA. Les mando un fuerte abrazo a todas las emisoras de Radio Caster, a mi gran amigo Caster y, por supuesto, a todos los radios oyentes. Les mando un fuerte abrazo, bendiciones, y aquí les presento mi nuevo tema, Se te olvidó. Vamos que vamos.
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2: Las 23 horas, 57 minutos.
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2: Temperatura 10 grados. Humedad 98%.
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1: Bueno, arranca la música en vivo, Chavo Sori y su banda. Que suene, que suene, que suene, que suene arriba.

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6: Las 0 horas, 35 minutos.
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2: Las 0 horas, 58 minutos.
3: Temperatura, 8 grados. Humedad, 98%.
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pero muy buenos días. Un salto de carnaval, programa número 38, sí, 38 de nuestra edición, año 2025-2026. Ya estamos en septiembre, Seba, cumplimos un año. El 3 de septiembre estamos cumpliendo un año de acá de saliendo al aire. Un agradecimiento muy grande al señor Casteriano por darme la oportunidad, al señor, a todos los integrantes de nuestra radio acá para que esto salga al aire, que yo lo repito varias veces, carnaval no solamente es una zafra, sino lo hacemos durante todo el año para que los grupos sigan trabajando, ¿no? Un agradecimiento al Seba Bonini, acá al señor, al Juan Lorenzo, el hombre de las manos mágicas, y a Gardo Fagunde, que siempre está monitoreando para que si necesitamos de él, él aparece ahí. Y realmente estamos muy, muy contentos, ya que vos decís, estamos a fines de mayo, ya arrancamos a mitad de año, junio, y seguimos hablando de carnaval, sí, porque carnaval siguen hablando y si sigue trabajando, no es como en tiempos antes que se hacía un mes, dos meses antes para competir, sino ahora y durante todo el año ya hay actividades, ya arrancaron los talleres, ya arrancaron un montón de cosas para lo que va a ser este carnaval 2027. Así que están llegando nuestros invitados, de a poquito nos vamos poniendo en órbita de lo que va a ser en nuestro programa, la gente de vamos a tener un programa netamente de candombe, de tu candombe, vienen los jefes de cuerda acá con la juventud, llegó la juventud, así que bueno, vamos a estar bien. Siéntense por ahí, gurises, mientras vamos un tema, cuando quiera Lorenzo, nos vamos ubicando, si no le damos, sí, sigo, bueno, siéntense chiquilines por ahí. Trajeron mate, trajeron el bizcocho, trajeron todo, así que bueno, estamos completitos. Vamos a hablar bastante con los gurises acá de lo que va a ser la comparsa de Negros y Glubolos, tu candombe, pero no solamente de tu candombe, vamos a hablar del carnaval en general, vamos a hablar del candombe, vamos a hablar un montón de cositas para lo que va a ser. Hay un montón de talleres que se vienen, no solamente de candombe, hay candombe, ya arrancaron las murgas, ya empezaron a juntarse, las escuelas de samba también, ya vienen a una actividad, en junio viene una actividad de la gente, vienen las dos ganadoras, mejor dicho, la ganadora de acá de Salto, que es la escuela de samba Ceibal, y viene la ganadora de la ciudad de Artigas también a compartir. Rampla viene a compartir acá a Salto en el mes que viene, en el mes de junio, ya estaremos haciendo la promoción para lo que va a ser un gran acontecimiento. Sí, va a ser un lugar cerrado, eso es lo que sé, va a ser un club deportivo. Bueno, vamos a dejar que pasen las semanas para tener la información exacta, pero sí que están las dos ganadoras de las escuelas de samba de acá de la ciudad de Salto y la ciudad de Artigas, así que vamos a tener un muy lindo espectáculo para lo que va a ser el carnaval de invierno. La Tropi Junior ya está trabajando también para lo que va a ser el carnaval de invierno. Las comparsas Lubolas, todos los fines de semana están en la calle. Las murgas están en su etapa de juntar el plantel, de escribir, de hacer cosas para que no nos agarre ya a mitad de año, ¿no? Estamos a 6 meses de lo que va a ser fin de año y ya las agrupaciones, por eso reitero, carnaval es todo el año, no solamente. Por eso tenemos el nivel de lo que tenemos.

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2: Muchas gracias, señor Lorenzo, el San Lorenzo. Lo quiero en mi equipo, como siempre digo. Ahí tenemos también en la compañía del Seba Bonini y su señorita novia, haciendo la compañía unos minutos. Después ellos tienen que hacer sus actividades de todo, como todo matrimonio, tienen que hacer las compras, cocinar y todo eso. Y bueno, ahí está, porque ya hace días que le vengo diciendo que se van a casar. Ahora ya están casados, a mi nivel están casados. Felicitaciones a los dos. Ya no va a llegar la invitación de casamiento. Por lo menos, Lorenzo, ¿cómo está de testigo? Yo ando bien de testigo, todos los testigos que hice funcionaron los matrimonios, así que yo tengo un amigo mío, el Negro Chiris, me hizo de testigo, no anduvo bien mi primer matrimonio, no lo dejé más de testigo. Así que bueno, vamos a tener una mañana a todo candombe, pero simplemente con otra visión, que para mí está buenísimo, con una visión más joven, una visión de gurises que... No, la palabra no arrancando porque hace tiempo que están en el ambiente del candombe, de niños, Summer y acá el Poto Chico también, no sé, vamos a ver la historia de ustedes para arrancar y después seguimos ya hablando de lo que se viene en la actividad de carnaval, del carnaval y de la actividad de tu candombe en el 26 y después tenemos carnaval 2027, así que tenemos una hora y media, una hora y cuarto para hablar, para estar, para, así que no se preocupen, los gurises ya vinieron con el mate, con las facturas, con todo. Se perdieron el partido, el programa pasado ya teníamos nosotros, ¿no, Lorenzo? Nos comimos unas donas. Sí, claro. Había que bajarlo con algo, ¿no? Sí, un saludo grande a Noelia y Álvaro, que realmente siempre nos dan una... Para el desayuno siempre nos dan algo para masticar, como se dice. Y hay un montón de gente que ya empezó a mandar saludos. Hay gente a María del Cerro, que siempre está activa. A Gonzalo García. Gonzalo escucha todos los programas. Después también a la gente que está ahí en la feria de la Avenida Rodó, Eulogio, este año en la comparsa, él salió en Zulumbé este año, bueno, hace muchísimos años que sale en Tunguelé. Sale este año, Eulogio, ¿ustedes lo conocen?
3: Sí,
2: Eulogio, que hace mucho tiempo que sale, sale en Paysandú, sale en la covacha de Paysandú, y bueno, siempre está activo con su señora, y bueno, siempre nos está escuchando, siempre le damos para adelante con su negocio, el Chori Rock, allá, en el barrio Dos Naciones, siempre está a las órdenes. Así que a José Lo Cesarino, al tío, el tío también, aparte de escuchar, nos apoya con una pequeña propaganda. Tenemos, y bueno, el agradecimiento especial a la gente de Casteriano. Así que muchísimo, muchísimo. Arrancamos el programa, sí señor, arrancamos el programa. Preséntese, compañera, preséntese. ¿Qué función cumple en tu candombe? Pero bien cerquita al micrófono, bien. Cosa que se escucha fuerte y claro, para que la gente y para que las muchachas escuchen y lo vean por el streaming de Caster TV, ¿no? Caster TV, ¿hicieron gurises? Sí. Caster TV, muy bien.
4: Ahí lo compartimos con los compañeros de la cuerda.
2: Vale, presentate.
4: Bueno, buen día para toda la audiencia ahí. Grande, yo soy jefe de cuerda en Tucandombe, este año ahí con Junta Summer, uh-huh. Y estamos trabajando, arrancamos más que nada porque hace un tiempo...
2: Espere, no, diga su nombre.
4: Juan Pablo Benítez.
2: Muy bien, ahora sí.
4: Pasa que la ansiedad...
2: Sí, ya veo, sí.
4: La ansiedad es grande.
2: Usted lo debe conocer porque es el hijo del Poto Benítez. No ve, acá los compañeros...
4: Sí.
2: Hijo del Poto, como me pasa que está más grande, ¿viste? Con el gorrito, con la caravanita, crecen los gurises.
4: Cambia.
2: Crecen los gurises. Este año estás de jefe de cuerda junto con Summer Sánchez, una labor linda, ¿no? Para tenerlo, para ponerle en el currículum jefe de cuerda, que no es cualquier cosa, jefe de cuerda, no es ordenar los tambores, hay que saber, hay que tener conocimiento, saber del toque, hay un montón de actividades, trabajar con los tocadores y las tocadoras.
4: Tener fundamento para poder
2: administrar y llevarlo a cabo. Porque un trabajo no es un ensayo, es de mucho ensayo, ¿no?
4: Prácticamente vos trabajás un año.
2: Bien.
4: Para febrero tenés un año para trabajarlo, viste que entre medio tenés la prueba de misión, ya hace más corto también.
2: Y ya tuvieron, ahora tuvieron, ustedes no participaron porque recién arrancaron. Las llamadas de otoño, pero ya vienen las otras llamadas, ya vienen las llamadas de primavera, las llamadas en los barrios, que para mí eso está buenísimo. Estuve hablando con Sánchez, con Sergio Sánchez, y también estaban en ese trabajo que este viernes, ayer se reunían, me dijo, para empezar a hablar con la gente del gobierno para organizarse, para que sea un poquito más grande, que no sea tan de solamente la comparsa, sino tener algún apoyo. Y bueno, ayer se reunieron y no solamente hablado de eso, sino de ya lo que se viene carnaval. Preséntese, don jefe de cuerda de Tucandombe.
5: Bueno, buenos días para todo, para la audiencia, para vos, para la gente atrás de ahí. Uh-huh. Bueno, mi nombre es Samer Sánchez, vengo de la familia Sánchez de Tucandombe.
2: Bien.
5: Y nada, escuchándote más o menos lo que estabas hablando ahora recién, sobre el tema del desfile. Nosotros nunca terminamos con la comparsa. O
2: bien.
5: Sea, sigue carnaval y termina carnaval y nosotros seguimos como colectivo y como familia.
2: Bien.
5: No se dio ir al desfile en esta ocasión porque no se cuenta con los recursos necesarios
2: para mover la comparsa.
5: Entonces, nada, nosotros tampoco podemos generar un gasto tremendo para el no, porque me parece que es así. Entonces decidimos desfilar en nuestro barrio, hacer nuestros beneficios y ganamos mucho más que yendo a aportar en ese momento. Por eso no lo vimos viable y nada, por eso fue que nos fuimos y nos asistimos.
2: Sí, pero viste que todas las comparsas recién se empezaron
4: a juntar.
2: Seguro, no solamente que las comparsas de Negros y Lugulo acá en Salto, y pienso que en todo el Uruguay, esperan, descansan 15 días, cuando mucho, y después siguen lo primero son los toques, después se empieza recién el trabajo para carnaval, porque vos siempre tenés los compañeros y las compañeras que siempre están, y después hay gente nueva que se va acercando, ir llevándolo y haciendo talleres, y hay un montón de
5: mucho trabajo
2: antes de llegar a la fecha, como decía, claro. Que la prueba de admisión sería lo formal, entre comillas, sería la prueba de admisión, que generalmente es en noviembre, octubre, noviembre, para presentar la comparsa. Pero antes hay un montón de actividades, hasta desde los ensayos de las comparsas, que se juntan algunas comparsas, hacen actividades de para sacar fondos, después están las llamadas de distintos barrios, está la llamada de primavera, y llevan a verano, hay un montón de otras actividades para hacer. Pero a vos cómo te llegó Benítez Chico, cómo te llegó, vos saliste ya hace cuántos años, un año o dos años
4: en Tucandombe,
2: dos años sí. Y bueno, de a poquito se te fueron dando la confianza para ver. Y cuando te dijeron, venga compañero, siéntese. La familia presente de Sánchez,
4: sí.
2: Lo tuvimos en cuenta. Bueno, usted a partir del próximo ensayo empieza a ser nuestro director de cuerda, que no es cualquier cosa. Yo siempre digo, director de cuerda, para mí representa mucho el significado del jefe de cuerda, porque la palabra mismo dice jefe. Jefe en las buenas y jefe en las malas, porque también no solamente se enseña, sino se tiene que convivir con el ser humano, que somos bastante complicados.
4: Totalmente de acuerdo ahí.
2: Decinos más o menos qué fecha, o más o menos si te acordás el día,
4: bueno,
2: que se juntó
4: que
2: la
4: bala. Quiero agradecer a la familia
2: de Sánchez.
4: Sánchez y ya, porque Carol también es un pilar fundamental dentro de la comparsa y de la familia.
2: Bien.
4: Y bueno, un día estaba y Santino me dice, bueno, ¿qué te parece la propuesta de agarrar con Samer la batea? Y le digo, bueno, está, mirá, yo todavía no me sentía preparado porque, como decís vos, una confianza demasiado grande, ¿no?
2: Uh-huh.
4: Porque de un día para el otro que te digan, en dos años prácticamente, ¿no? Que te digan, vos te animás, está bueno. Y me dijo, capaz que hace un mes, puede ser un mes, sí. Y está muy agradecido por esta oportunidad, y bueno, está, hay que trabajarla hay que trabajarla tranquilo, más que nada, porque viste que, como decís vos, que vos no es solo armar los tambores, vos también tenés que saber cómo está tu gente. Es muy importante saber cómo está tu gente, porque a veces pasa, muchas veces pasa el malentendido y todas esas cosas, porque uno a veces va cansado o lo que es por el laburo, y pasa que levanta un poquito la voz, porque a veces uno, yo también en mi caso, quiero trabajar, quiero hacer lo mejor para la cuerda, y pasa que pasan esas cosas, ¿viste?
2: Esas respideces siempre pasa en todo grupo, primero, principalmente, sí, ¿no? Obvio, no solamente en tu candombe, o en todo grupo, en el grupo del samba, en el grupo de teatro, en el grupo siempre, pero el trabajo lleva a asimilar esas cosas, porque el otro compañero ve que vos estás interesado, que te metes las pilas, que tratás de
4: la buena energía,
2: seguro, porque es bravo también llegar, como decís vos, a veces tenés un día complicado, y bueno, también vos tenés que ir aprendiendo por tu juventud mismo, tenés que ir aprendiendo, porque vos a trabajar con gente mayor que vos también, en algunos casos mayor que vos, y bueno, pero siempre tenés el respaldo de él, ¿no? Porque ustedes se van a reunir, bueno, vamos a trabajar esto, otro, como un cuadro fútbol, y trabajamos esto, y trabajamos aquello, pero siempre respetando la cultura, que no es para mí, no, Summer, ahora va la pregunta para vos. Jefe de cuerda también lleva una historia, tiene una historia, hay que respetar el toque, hay que no tratar de correrse de costado del toque, sino buscarle otra variante y verlo a tu forma, pero el toque siempre tiene que ser el toque. Acércate, sino en ese tema, el que llega a la comparsa ya es sabido que tiene un toque. ¿Cuál es el toque de tu candombe?
5: Bueno, si hablamos de candombe, primero que nada, siempre es uno solo.
2: Bien.
5: Se conecta sobre tres toques madre.
2: Bien.
5: El cuarén, el ancina, el cordón.
2: Bien.
5: Lo básico que todo candombero sabe o debería saber.
2: Bien.
5: Y nosotros nos basamos en el ritmo de ancina.
2: Bien.
5: Porque es un ritmo que mi viejo lo aprendió desde chico ya, desde mi edad. Junto a Sergio en la escuela Mundo Afro, y nada, lo inculcó eso, y nosotros crecimos escuchando eso, viendo eso, y lo formalizamos y lo mostramos como sabemos.
2: Muy bien, aparte han tocado, han traído gente del toque mismo, y jefe, que gente de referente, y gente que hasta estuvo en los primeros toques, me acuerdo, gente de que estuvo no solamente en el toque de Montevideo, sino que estuvo tocando cuando empezó el toque. Eso es
5: gente muy idónea,
2: han traído los mejores de los mejores, ¿no? Dentro
5: sí,
2: de
5: no se trata, o sea, tanto de traer, por suerte tenemos, como te digo, la posibilidad y la oportunidad de que mi viejo convivió y se creó en ese rubro ahí, en ese palo. Y nada, yo qué sé, la gente viene, y si fuera otra comparsa, me parece que sería mucho más caro todo ese sistema, porque imagínate la gente que para moverla allá a Montevideo, que ya tiene una edad bastante,
2: sí,
5: bastante alta. Como te digo, la gente viene y se siente bien, y por suerte hemos logrado lindas cosas con ellos juntos, ¿no?
2: Bueno, voy a empezar a leer los mensajitos que vienen llegando. Carol Chagas, no sé si la conocen. Buen día para toda la audiencia, saludos para ti, Laciu, y compañero. Acá Carol, mamá de esa hermosa criatura, Summer, y su compañero Juan Pablo, nuestro jefe de cuerda, saludos, vamos arriba. Y Junio de la Rosa, buenos días para todos, se cortó el audio, no sé, vamos a chequear.
4: Bien,
2: ya. Está en eso.
4: Bien, Junio, atende ahí.
2: No, el mío sale.
4: Le mandamos un saludo ahí,
2: Bueno, mándele ustedes saludos.
4: Está atento ahí, muchas gracias por escucharnos ahí, y espero que haya algún compañero más de la cuerda ahí, y compañero del candombe también, ¿no?
2: Esa es la idea.
4: Esto es para compartir, para que todos puedan ser libres también, ¿viste? En expresarse con respeto siempre, obviamente, y está bueno que...
2: Aparte acá hemos traído de todas las comparsas, hemos traído de toda la escuela de samba, hemos traído todas las murgas, hemos traído un montón de... Porque acá, siempre yo digo, ¿no? Acá el carnavalero y la carnavalera son gente muy que le gusta mucho. porque la mayoría, creo que un 90%, sale netamente a porque le gusta, porque no tiene un rédito económico, porque es algo del barrio, porque es una obra. Tu candombe, a través de Samer, a través de su hermano, a través de la familia y a través de tu candombe, hacen también muchas actividades sociales. Esto arrancó también como una actividad social allá, porque eso, por eso son tan jóvenes, porque nacieron en la comparsa con gente de allá del club de niños La Tablada. Después ellos siguieron con eso a través de los años y siguen trabajando, no es que se terminó ahí, siguen trabajando. Para mí eso es importantísimo. Yo una vez con tu padre, él salió enojado en una devolución de una prueba de misión, y yo le digo, ¿cuál es tu misión dentro del candombe? Y hacer a los gurises, bueno, dedicate a eso, y después los resultados se dieron. Al otro año los resultados se dieron muy bien. Eso va y viene, los resultados para mí van y van y vienen, porque vos intentás hacer las cosas bien, y después tu arte, yo siempre digo, tu arte es lo mejor para vos, y después te lo van a, entre 3-4 personas te dicen, sos segundo, tercero, cuarto, último, pero vos mostraste lo mejor de vos, sí, y para mí eso es importante. Y creo que Sánchez y la familia Sánchez ya lo tiene bien clarito eso. Se disfrutó cuando anduvo bien y se trabajó más cuando no se anduvo bien, porque es así, esto sigue. Para mí la esencia, seguro, pero la esencia y la cultura no es en concurso, sino hacer el toque, sino salir a la calle, salir al barrio, y sacar a unos gurises, ¿no? Ahora después a Summer le preguntamos. Vamos a hablar de tu parte artística, vendría a ser. Bien. Aparte de poner las luces acá en el estudio, de trabajar sí, y todo. Sí, sí. Tu parte artística, ¿cuándo arranca?
4: Bueno, mirá, desde chico.
2: Juan Pablo.
4: Desde chico siempre, desde que tengo uso razón, siempre con el redoblante y el bombo.
2: Ah, mirá.
4: Porque le quiero mandar a un saludo a mi padrino. Pochita Amaro,
2: Pochita, mi padrino. Tuve la suerte.
4: Y le mando un saludo grande porque lo quiero mucho.
2: Muy bien.
4: Y bueno, y él fue el que me llevó un poco por la música desde chiquito, porque siempre me regalaba un redoblante, un bombo, y yo siempre andaba, ¿viste? Uh-huh. Escuchando lo que sea y ¡bum, bum, bum! ¿Viste? Uh-huh. Y bueno, y un día, ponele que tendría 10 años, 9 años, mi hermano escondido se iba a los tambores. Porque él sabía que a mí me gustaba la música y todo eso, pero mi hermano más.
2: ¿No te quería llevar?
4: No me quería llevar, ¿viste? Decía, no, ¿cómo vas? Vos sos muy chico, no podés. ¿Me entendés? Y mi madre y mi padre me empezaron a arrimar después, ¿viste? Cuando ya vieron que la pelota quería en serio, ¿viste? Que uh-huh. ya me gustaba, que quería participar. Y bueno, ahí fui con mi hermano, que se dijo, bueno, está, tenés potencial, macho, vamos de ahí, vamos a. Claro, porque viste que a veces pasa que no te quieren llevar porque no te quieren cuidar, se entiende.
2: Ya te va a pasar.
4: Claro. Y bueno, arranqué en Piel Morena. La primera comparsa que salí fue Piel Morena y tuve como 4 o 5 años fácil ahí.
2: ¿Piel Morena era la de Nancy?
4: Piel Morena, Nancy. Ahí estaba. Bien. Sí, arranqué ahí. Después tuve un paso por Las Lonjas, mi barrio. Con Teodoro.
2: Con Teodoro. Grande,
4: estábamos ahí en Aute.
2: Bien.
4: En Aute, sí. Y después tuve un paso por la Yangó.
2: Por la Yangó.
4: Lonja mi barrio, fui a Yangó y tuve unos cuantos años. Y le mando un saludo grande a Yamo también ahí.
2: Muy bien.
4: Y está. Y después de eso me fui. Estuve en Tungelé tocando, pero, viste, mínimamente ahí andaba como sondeando, tocando. Y está. Y finalmente.
2: Caíste
4: en tu candombe.
2: La sí. familia Sánchez.
4: Sí. Sí. La familia allá. Y está, y fui, me recibieron, pero más que bien, y está, y estoy más que agradecido con eso también, ¿no?
2: Muy bien.
4: Y un poco va ahí el trayecto ahí.
2: Muy bien, esta fue la parte de la historia de la cultura, o de la parte de tu parte artística, ¿no? Que para mí, dice que no se escucha. Yo estoy escuchando.
6: Se escucha, sí, eso se escucha.
2: Sí.
6: Eso ya está, eso ya es viejo que pasa.
2: Sí,
6: rato,
2: eso.
6: Que actualice, sí.
2: Ahora no se escucha.
6: Está chequeando, Carlos.
2: Sí, fíjate que ahora no se escucha. Hace ratito sí. Bueno, seguimos acá mientras voy a buscar la vueltita ahí. Seguimos con vos porque esto también sale en la FM, no solamente pongan el 90.9 que también está ahí, escuchen y miren a través de eso, que mientras él está buscando la vuelta, fíjense usted si se escucha en mi celular no se escucha. Vamos a, mientras vos le buscás la vueltita, si querés vamos a un tema musical. Tenemos un tema y vos le buscás la vueltita ahí. Dale.
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1: Programa número 38. Sí, 38 de Un Salto al Carnaval. Ya solucionamos el tema técnico de la gente del Facebook en, a través de Caster TV, se escucha bien ahora. Ahora ya él nos pone en contacto de lo que va a pasar. Ponernos al aire si cree, que se viene escuchando. Impecable. Sí, no, impecable, se escucha. Solucionado, gracias San Lorenzo. Gracias a Edgardo también, que debe estar metiendo mano por allá, por los estudios generales de él allá en su casa. Bueno, seguimos, Ulises, acá en la nota. Ya estamos hablando de... Hablamos de la historia de Juan Pablo. El Alzheimer ya está, yo ya más o menos la sé, pero la voy a decir. Y bueno, nació en una cuna del candombe, nació con gente enferma de carnaval, eso siempre lo digo, pero en el buen sentido. Y nació también... De a los cuántos, vos tendrías, no me imagino, cuando 3, 4 años, cuando empezaste ya a decir, mirá el toque, mirá esto, a los 5, 6 años ya empezaste a tocar el tambor, no sé, contaba menos tu historia breve de lo que fue tu historia.
2: Bueno, te cuento. Para los que no me conocen,
1: ahí va.
2: Yo empecé

0: ¿Cuántos años tenía?
1: ¿Eh?
0: ¿Cuántos años tenía?
1: Tenía como 13
0: años, sí.
1: Por ahí. 15, por ahí, 14, 15 años. Sí.
0: Pero eso fue en Tacuarembó.
1: En Tacuarembó, en Ala de Candombe. Hacíamos desfile y escenario. Hasta el día de hoy hacen allá.
0: Ah, mirá, sí. Bien.
1: Bueno, y ese año fue el primero que salí. Fue el primer logro que tuve.
0: Bien.
1: De tener mejor cuerda y ganamos la llamada ese año. Bueno, después también salió la Candombera, que fue comparsa que creó papá. Duró un año y luego llegó a su fin, como todo ciclo.
0: Uh-huh.
1: Nada, seguí por mis pasos por Lonjas Bohemias.
0: Estamos hablando de todo en Tacuarembó.
1: Todo en Tacuarembó. Seguí mi paso por Lonjas Bohemias, que es una comparsa a la cual quiero mucho y la familia ya.
0: Es de tu tío.
1: Es de mi tío.
0: Ahí va.
1: Es la de Cana. Y fue un junte que hicimos general, como una selección de Tacuarembó, vamos a decir.
0: Bien.
1: Y fuimos como
0: Tacuandombe.
1: Bueno, está de fin, para no alargarme mucho, pasé por la Juntadera también, estuve por la Bantú, por distintos grupos también. Tenemos el proyecto Nafasi con la familia, que es todo obra social, aparte del mundo afro, la escuela de candombe, y más o menos por ahí nos vamos nutriendo como para no ser tan extensivo en la charla.
0: A pesar de que tenés cuántos años.
1: Ahora estoy con 23.
0: 23, hermano, así que todo desde hace 20 años que anda en la vuelta, pero no solamente mirando, sino ya participando y también metiendo tu impronta, ¿no? Porque así como tu padre llevó a que vos estuvieras a full en el candombe, ahora viene tu parte, que ya sos un hombre, y ya viene tu, por eso el jefe de cuerda, que ya hace cuánto tiempo que estás en tu candombe, hablando de tu candombe.
1: En tu candombe, desde que inició, los primeros 2 o 3 años estuve como jefe de cuerda.
0: Bien.
1: Luego me fui a Lonjas Bohemias, a Tacuarembó, a trabajar allá. Uh-huh. Y empezó a tomar el rol mi hermano más chico, Santino. Y desde ese momento estuvo sólido trabajando con los gurises, la cuerda, formó lo que formó. Y hoy en día, estando esa base, nos dice, bueno, Juan, Santino, Summer, tenés la base, ahora trabajenla y efectúen lo que no se puede hacer antes. Ahora hay que mejorarlo y rehacerlo.
0: Bien, yo siempre digo, ¿no?, que tu candombe, la familia. Bueno, Guada Rodríguez dice: buen día para todos, saludo para nuestro jefe de cuerda, la vedette de tu candombe, que
2: estuvo
0: con tu madre, con Carol. Una nota preciosa salió, muy nerviosa ella, muy ansiosa, como entró Don Benítez chico. Y después se fue aflojando. Y bueno,
1: es una charla
0: seguro, sí. La verdad que la pasamos muy bien con hablando de, me trajeron una remera. ¿Usted no trajeron nada? No, sí, estoy hablando, trajeron el bizcocho, seguro. Yo hablando, vamos a ir hablando, después venimos a todas las actividades de lo que se viene en la semana que viene, creo que ya, todo lo que en Asdemia, tenemos la actividad y Carnaval 2027, también. Hablando de actividades, hay una cosita que me gustó, porque yo sigo mucho las redes y la repico en el programa, es también las gorritas esas, que están muy lindas, no estoy pidiendo, pero me gustó, parece que tenía el diseño, la buena calidad, sí. Y aparte el precio, 250 pesos, re barata, sirve para esta estación, a uno que está quedando peladito ya, ya sirve para... Eso lo venden allá en el ensayo, vendría a ser.
2: Sí, más que nada lo trabajamos por encargo. Pero seguramente que sí, en el ensayo siempre vamos a tener una o dos ahí para...
0: Pero no solamente eso, ¿no? Hay otras cosas para vender también. Porque a través de las redes de tu candombe, a través de Instagram, a través de Facebook, se comunican ahí y ahí sigue la comunicación y bueno, de ahí sale la venta. Y bueno, es una forma, yo siempre pongo en mis redes que otra linda forma de hacer carnaval es colaborando. Porque no solamente es participando en activo durante la actividad, sino es colaborando. Hay mucha gente que va a mirar los ensayos, hay muchos vecinos que salen su plegable a mirar los ensayos, en verano principalmente. Pero es una linda forma que ustedes de ver de que los vecinos también son activos para estar colaborando. Ustedes hacen muchos espectáculos, desde el Día de la Madre, ahora viene el Día del Padre, vienen otras actividades que ustedes ya lo vamos a hablar en el carnaval. Lo que sigue en esta actividad del año 2026. Otra de las cosas lindas, Urice, es que ustedes como jefe de cuerda, un promedio.

0: De edad deben tener 25 años. A ver, lo estoy tirando yo porque lo, no sé, pero deben tener un promedio o menos, capaz, ¿no?
1: Y si no.
0: O sea, promedio. ¿Están los mayores?
1: Sí, sí, sí.
0: Y después tenés chiquilines, no
2: y
0: sé.
2: Y no sé si llega a 25.
1: No sé si llega
2: a 25.
1: No sé, sí, lo ponele que tenemos los más grandes, ponele somos Juan y después viene papá y Pablo, el sí. Cabe, que, son, sí. Que ya son gente que son padres, ya.
2: Sí, claro, la gente.
1: Sí. Pero está, sí, ponerle así.
0: Pero hablando de tres mayores, pero tampoco son mayores mayores, son gente claro, de 40 y pico.
1: Porque hay que matar, ¿no? Sí, tiene 27,
0: sí, sí.
1: El cacho que tiene 20, papá.
0: Seguro. Don Sánchez debe tener 45.
2: 40. Si vos le preguntaste, va a decir 27 por ahí.
0: Sí.
2: 27.
0: Aparte de eso, Urice, ¿cuándo arrancaron ya? Pensando Carnaval 2027, cuando empezaron a trabajar ustedes dos como jefe de cuerda, mirando la llegada ya en febrero, lo que se viene, ponele diciembre, menos, noviembre, octubre, que es la prueba de misión. ¿Cuándo empezaron en esta fecha?
2: Sí, y la idea arrancó de trabajar mismo con Summer, fue cuando nos presentaron, enseguida que nos presentaron, el siguiente domingo dijimos, bueno, está. Vamos a ponernos a trabajar esto, viste, los golpes y todas esas cosas, y lo que conlleva, para ya pensar en la prueba de misión.
0: Bien. No quita que también eso vos lo podés hacer, primero en los ensayos, después en algunas presentaciones, claro. Porque el otro día, nomás lo que pasó en la prueba de, perdón, en la llamada, es simplemente juntarse, darle también, para no hacer solamente ensayo, sí. Una actividad,
2: totalmente.
0: Estar con otros colegas, compartir, porque esa es la idea, de compartir, estar todos juntos, de pasarla bien. Y después, yo siempre digo, la competencia, como dicen la escuela de samba, nos vemos en la avenida.
2: Es desafiante.
0: Seguro.
2: Es desafiante.
0: Pero en el buen sentido, porque, yo qué sé, ha pasado de que se te rompió están en un toque pero no oficial y se te rompió el tambor y viene el compañero, bueno, te presta el tambor o yo qué sé, un palillo, lo
2: sí,
0: que
2: claro,
0: sea.
2: Sí, claro. Está bueno.
0: Eso
2: bueno
0: creo que
2: también.
0: Es bueno rescatarlo, vos sabés por qué. Porque no, yo creo que la cultura del candombe no va por la competencia, va. Esto lo aprendí hace tiempo. Que la cultura va por ciertas fechas que realmente el candombe necesita recordar esa fecha. El concurso es parte dentro de
2: claro.
0: Pero no la exclusividad, ¿no? Porque ustedes no salen solamente cuando ustedes van a dar una charla a los liceos y todo, no hablan solamente del concurso. Hablan de las raíces, hablan de los toques, hablan de
1: sí, cómo, lo que menos hablamos es porque
2: claro, yo creo que en la escuela o lo que sea, cuando vos vas a un taller, ¿viste? O con niños, lo que menos hablas es eso. O sea, prácticamente no lo tenés que decir, ¿me entendés? Porque eso es secundario, como decís.
0: Bien. Bien, bien.
2: El candombe no es desfile llamada, pum, coso, ¿me entendés?
0: Sí. Son parte del juego.
2: Claro.
0: Siempre digo yo, ¿no? Si vos te anotás para una competencia, vas a competir, pero tampoco una cosa que se termine el mundo, sino, por supuesto, es algo económico, vas por algo económico, pero la raíz mismo de la cultura del candombe va por otro lado, que por suerte en eso acá en Salto y en varios departamentos, y pienso que en todo el Uruguay, tiene otro. Urice, le voy a hacer una pregunta. Vamos a ir hablando. Se lo dije a uno que vino de jurado, que es un historiador, que Ferreira, que es escobero, que el padre fue un músico de una relevancia. Le pregunté, y capaz usted, acá no lo sufrimos todavía, no, sufrir no es la palabra, no tenemos muchos. Gente de Cuba, gente de otros países, que tiene su cultura también. Y vos lo ves reflejado, nosotros lo vemos reflejado cuando miramos los videos, de que mucha gente de Cuba, de yo qué sé, de Ecuador, de
2: sí, muchos países
0: a mirar los ensayos, y después ya se están poniendo en las comparsas, ¿no?
1: Sí.
0: Y le hago esta pregunta a usted, que se lo hizo a él. A través de los años, ¿va a influir algún toque o se puede mezclar un poquito, se puede desviar para un son cubano, para algo que ustedes digan está bueno, siempre respetando la cultura del toque, ¿no? Pero viste que ejemplo, ¿no? Le voy a poner lo que tocan los, ay, se me fue el nombre de la comparsa que tiene que ensayan los domingos ya en como es Tacuarembó 80 y
2: Lonja Guarenchi,
0: ¿no? No. Esto que son
1: valores.
0: Ustedes vieron el toque que tienen. No es una mezcla también. No sé si lo hacen en los desfiles de competencia, pero el chuchu, que hacen toda una movida. Uh-huh. Que si vos te pones a pensar, es como de un tema, de un tema que para mí sale de ahí.
2: Sí, claro.
0: ¿Está todo válido o no? Por ahí va la pregunta. ¿Está todo válido o no?
1: Respondedor.
2: Como quiera vos. responder.
1: No, sobre el tema de los ritmos, o sea, va a llegar un momento que, o sea, nunca se va a cambiar.
0: Dale, contestame.
1: Nunca va a cambiar, siempre se va a mantener una base. Hay una parte de una evolución como todo, pero tampoco se puede perder lo que es la raíz de esto, ¿viste?
0: Bien.
1: Se mezcla mucho también, capaz que voy a decir un golpe que hace de tan, y voy a decir, eso es un tema de plena, voy a decir, pero bueno, lo estás llevando a golpe en el candombe, o sea, estás armando un arreglo en base a lo que vos ya escuchaste, que es creatividad, pero por otro lado tampoco podemos irnos mucho por las ramas, que es evolución, pero tampoco
2: deformar, claro.
0: Seguimos ahora en el corte, ahora seguimos con la Natalia Alves, los mejores, éxito.
2: Mi madre la dijo feo, dice, ¿no?
0: Está bien.
2: Mi madre ahí que me aguanta con el tambor todo el día en casa.
0: Se ganó el cielo, entonces se ganó el cielo. Cuando quiera, Lorenzo, vamos. Sí, dale cuando quiera.
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0: muy bien con el tema de el Bemba, ¿no? Lo tuvimos acá en la radio, también que estuvo, andaba medio complicado, saludos, ¿sabés? Pero realmente estuvo acá, lo disfrutó la nota, disfrutamos todo, la verdad, con referentes de nuestra cultura, del canto también, del canto del candombe, todo. Tuvimos gente muy importante acá dentro de nuestros estudios, acá dentro del año que vamos a cumplir, la verdad que fue, y ahora tenemos a dos músicos también. Muchas porque acá hablando, se siguen los mensajes, gurises, así que... Carol Nicole Correa Chiapa, buen día, saludos para nuestro jefe de coro. Así que es una bailarina o alguna.
1: Sí, una bailarina la comparsa ahí, le mando un saludo también ahí.
0: Muy bien.
1: Y muchas gracias a todos los que nos están escuchando ahí.
0: Muy bien. ¿Cuándo tiene ensayo? ¿Mañana?
1: Sí, mañana domingo. Vamos a estar a las 17 horas de concentración ahí. Y tal, seguramente salen las tortas fritas, ¿verdad? ¿Van a salir las tortas fritas cuando están 15? A 15, pero son las más ricas.
0: Las sí, señor, he probado.
1: Carol hace ahí, pero son las más ricas que andan a la vuelta ahí.
0: Sí, señor, he tenido
1: si
0: el gusto.
1: Si quieren llegar a las 5, vamos a estar con la venta de tortas fritas. Y después del ensayo vamos a estar compartiendo un guiso, como siempre, entre todos los integrantes ahí, como una familia que somos. Vamos a estar haciendo una comida.
0: Esa es la parte social que a mí me encanta en los grupos, ¿no? Acá yo lo tuve al viejo día, como yo le digo, que era de la comparsa... allá de Imperio, y que pienso que en toda la escuela de samba, toda la actividad social, también llevaba, dice, mirá que hay gente que llevaba su tupper y se llevaba la comida porque andaba recorto, y la única comida que tenía era, ejemplo, la de la comparsa o de algún lugar, y esa es una actividad social también, porque cada uno lleva una papa, llevamos un tomate, llevamos esto, y hacemos entre todos, compartimos, esperamos, cenamos, y qué más querés. Comemos algo calentito, que ahora que está estos inviernos crudos. Es lindo
1: compartir,
0: compartir esto. Seguimos, Samuel, un chiquitito más de las inquietudes también de la gente de otros países, que como dijo el Ferreira acá, decía que el respeto hacia el toque madre, ¿no? Sí. El respeto hacia la cultura, pero cada vez hay más integrantes de otros países, ¿no? Que te respetan, que todo, pero va a llegar un momento también que, como decís vos, hay arreglos, pero no saliendo del eje principal.
1: Claro.
0: Eso es lo que yo más o menos rescaté lo que vos me quisiste decir. Ustedes acá, ¿no? Cuando llegan, porque ahí llegan otros compañeros de otras comparsas y todos se tienen que adaptar al tocancina, ¿no?
1: Sí.
0: Eso lleva también un acople, lleva un proceso. Usted cuando llegan, ¿no? Le dicen, bueno, ¿qué? O se lleva el instrumento, generalmente la mayoría, no todos, pero la mayoría tienen instrumentos y se llevan, no todos, pero la mayoría, y tienen que también usted... ubicarlo, ¿cómo es ese trabajo? ¿Ustedes se reúnen antes? ¿Cómo jefe de cuerda? ¿Cómo hacen un compañero nuevo? Yo llego mañana a las 5:15, me compro dos tortas fritas, espero ahí, nos compartimos el momento. Llegan ustedes, bueno, Ulises, vamos a arrancar a hacer a calentar las manitos, a calentar los tambores, a calentar todo. Después llega el armado de la cuerda.
1: Sí.
0: Al compañero nuevo le dicen, bueno, ¿qué tocas vos? ¿Qué tocas no sé cuánto más?
1: Exactamente.
0: ¿Cómo ese trabajo? ¿Cómo lo hacen ustedes? ¿Cómo vienen a plasmarlo a un compañero, no, a compañero bueno, compañera sí, nuevo? No. Nuevo en ese día, porque después va a ser otro
1: claro,
0: compañero más.
1: Claro.
0: ¿Cómo hacen eso? A ver.
1: Y mirá, y por ejemplo, ahora que se está, por suerte, y que bienvenidos sean todos los compañeros y compañeras que se quieran sumar, tanto bien. Como el cuerpo baile o cualquier parte de la comparsa.
0: ¿A dónde tenés que ir? Ahí vamos primero a ubicar a la gente.
1: Agraciada 2717.
0: Bien.
1: Casi Reyla ya.
0: Mañana domingo a las 17 horas.
1: A las 17 nos estaremos juntando.
0: Es Agraciada antes de llegar a Reyla. Bien, a mano izquierda. Ahí está
1: 2717, está la casa de la comparsa ahí.
0: 2717. Bien.
1: Y bueno, está. Y eso pasa. Yo, por ejemplo, me gusta a mí, en mi personal, y lo trabajo así. Que cuando vos llegás a un lugar así, como que te reciban, ¿viste? Y para tocar tambor, bueno, está. En este caso yo dejo, vos tocá el chico, el piano, le preguntás, ¿viste? Bueno, toco esto, no sé qué. Está, tocá, salimos, tocá, ¿viste? Vos tocá como vos venís de tu base, vamos a decir.
0: Bien.
1: Y después ya el otro ensayo como que ya cambia. Yo te estoy plasmando la idea que yo quiero que la cuerda suene, por ejemplo.
0: Bien.
1: ¿Viste? Y ahí ya como que te agarro un poco más aparte, porque la mayoría del grupo de nosotros ya la base ya está. no la vamos a cambiar porque es por ahí.
0: Seguro.
1: Y bueno, está, y esa persona que viene afuera, si lo decimos lo mejor posible, que se lo pueda tomar, porque viste que a veces tenés que trabajarlo con pincita, porque sí, pasa muchas veces. Y bueno, está, y tampoco es que le cambiamos. Bueno, está, depende, a veces. A mí, por ejemplo, me pasó que cuando fui a la comparsa tuve que cambiar un chip. Y está, y se lo agradezco a Sergio Sánchez, porque él fue como que me dijo.
0: Va por ahí.
1: Me fue como que diciendo cosas, y a veces está en uno, viste, que si quiere tomar las cosas y ponerla a trabajar y pensar, porque viste que hay gente que pasa que se dice, no me puede enseñar. Pasa, sí, digo. Y bueno, está.
0: Sí, cómo no.
1: Y es por ahí, nosotros cuando van nuevo a la comparsa, que integre, que se sienta aparte, porque es por ahí también, porque vos si vas a un lugar tenés que sentirte cómodo. Y bueno, y después al segundo ensayo o al taller ya empezás a enfocar el trabajo de que yo quiero hacer, ¿me entendés? Es un poco por ahí la.
0: Sama creo que lo dijo todo, pero sí. Pero vos tuviste más años en eso, y tenés un poquito más de experiencia, sabiendo, sí. Porque hay gente, hay que dividir también, hay gente que toca por primera vez el tambor,
1: claro,
0: hay gente que ya viene con una base, y gente, no sé, capaz suena medio feo, pero que ya tiene su trajinar y su forma de ser tocando el tambor, porque también tiene tu forma de ser.
2: Sí,
0: y también tiene que decirle, bueno, esta es la realidad de nosotros, vamos por este camino, creo que va por ahí, ¿no?
2: Sí, va medio por ahí, lo único que, claro, puede pasar como todo, si vos venís y tocás 10 años en Cuareño, no te puedo exigir un día para el otro que vos tocame una encina, porque ahí...
1: Sí.
2: O sea, depende, ¿viste? Él hace lo que puede hacer uno también, porque va en la habilidad de uno. Pero no, nada, cada persona. Ahora estamos con los talleres también.
0: ¿Diga qué día?
2: Estamos con los martes y los viernes en Asdemia con Sergio.
0: Ahora vamos a hablar de eso un poquito, okay. Firme en eso, de todo el proyecto, ¿no? Porque sí, no es solamente un taller, es un proyecto que viene ya firme y realmente con agrupaciones, con gente de respaldo, que para mí es importante, y también es un lugar lindo de estar, Asdemia, un lugar céntrico, un lugar que si vos querés, ahora en todo invierno, sí. Es todo adentro, porque hay distintos talleres, que ahora lo vamos a hablar. Eso es el compañero que llega por primera vez, hablando siempre de la cuerda de ustedes, ¿no?
1: Sí, claro.
0: De que usted como jefe de cuerda, todo eso, viene también a... Cuando se llega, ya está el trabajo, ya ponele ahí una base de 20 personas, 25, que en 25 personas es el mínimo acá en Salto, de 25 tambores. Después que se llega, ya llegando sobre, con 30 tambores, ponele, llegando ya a la prueba de admisión, septiembre, octubre, que ya tenés una buena base, eso ya está reflejado en esos meses que ya trabajaron ustedes.
1: Claro.
0: Pero igual se aceptan algún compañero, depende de la situación que le haga falta, claro. O no.
2: Sí, sí. Por lo general acá en el norte siempre pasa que hay escasez de personas.
1: Persona. Claro.
2: Sí, entonces sí. Llega un momento que tenés 24 y tenés que aceptarlo, sí o sí, y tenés que aceptarlo. Lamentablemente pasa por ese lado. ¿Cómo hay otras personas que... Nos ha pasado tocar a nosotros decir, bueno, está, ensayaste todo el año, sí. Y tuvieron todos los guris acá todo el año, no te puedo sacarle el tambor a mi compañero para dártelo vos, porque sos estrella, digamos, en algún caso, porque viste que lo que pasa más
0: pasa.
2: Es con la gente que sabe más, que no quiere ensayar y llega lo último.
0: Yo creo que una de las cosas lindas que está es la prueba de admisión por el... Bueno, vos firmaste acá, tenés que tocar o no tocar, no salí en carnaval, que para mí es una linda, fue una linda decisión esa, ya que cuando vos firmaste, cuando te dieron la planilla y firmaste, sabés de que en carnaval tenés que tocar ahí o lo mirar de costado de la,
1: sí, claro.
0: Del desfile. Cuando llega la después está formadita la cuerda, después viene la comunicación con el cuerpo de baile, que eso lo hacen mucho antes. El cuerpo baile, la gramilla, todo lo que sea. ¿Tienen reuniones con eso? ¿Cómo preparan el carnaval? Porque también es un conjunto. La comparsa no es solamente la cuerda, sino es un conjunto.
1: En general. Claro,
0: es un conjunto todo. General y también tiene una temática.
2: Sí, sí. Bueno.
0: ¿Cuándo se empiezan a reunir en ese tema?
2: Nosotros trabajamos más por... O sea, delegamos a una persona por cada rubro para que
0: bien.
2: Se nos haga más liviano.
0: Uh-huh.
2: En este caso, este año en la gramilla, vamos a contar con Darío Plenero, y con Florencia, su pareja, uh-huh. van a ser los encargados de llevar a la gramilla este año el carnaval, el año que viene, perdón. Y después en el cuerpo de baile tenemos a Jane Pintos, ¿no?
1: Sí.
2: Que va a estar trabajando también junto al cuerpo de baile, y obviamente que mamá también, que la uh-huh. gran, el gran pilar de ahí de casa,
0: sí,
2: y de la comparsa. Y nada, y lo vamos trabajando por ahí después de...
0: Pero vienen reuniones, se reúnen.
2: Exactamente. Igual lo trabajamos todo el domingo, es como que el domingo es para la comparsa. Acá, lo que hablamos, lo hablamos entre todos, y lo que haya que decir, se dice.
0: Bien.
2: Porque si no, viste que empieza...
1: Y siempre escuchando, siempre escuchando, claro. Escuchando al otro...
2: Y aportando, ¿no? Porque si no, al final no es, es como que mando yo y digo lo que hay que hacer yo y tal.
0: Bien, bien, bien. Es una cooperativa, es una es un grupo artístico, que es tu arte, como siempre digo yo, es tu arte, y bueno, tu arte es el mejor, pero también llega porque el gusto personal de los componentes de la comparsa, ¿no? Vamos a hablar de ahora de las actividades que se vienen dentro de tu candombe, de lo que va a ser ya pronto. Lo que viene ya es mañana a las 17 horas, en Agraciada 2717, allí se junta la gente de tu candombe, se juntan un rato, conversan, están, la gente que quiere comprar una torta frita, o colaborar, estar, o la gente que pasa ahí en la moto y para y compra una torta frita, y bueno, después sigue el ensayo, ¿no?
1: Sí.
0: Se termina, después, la semana que viene, o el mes que viene, porque ya estamos casi a fin de mes.
2: Sí.
0: ¿Cuál es la actividad de lo más próximo de tu candombe? A ver.
1: El sábado 6, vamos a...
0: Sábado 6 de junio.
1: Sábado 6 de junio, vamos a contar con una venta de buceca.
0: Bien.
1: Estamos ahora, vamos a sacar un flyer.
0: Bien.
1: Todo el día, lo vamos a poner a trabajar a Santino ahí, que
0: pero ¿cómo cambió, no? ¿Cómo la comunicación? Le digo por los lindos, porque sí. Yo lo repico en las redes de acá del programa. ¿Cómo
2: se está yendo el carajo así con él?
0: Pero hay cosas muy muy muy lindas, muy interesantes.
1: Llamativa,
0: que esa es la función.
1: Sí, ya. Y bueno,
2: bueno,
1: tal.
2: Yo me está mostrando eso en red, tipo, y se difunde y se mueve también la red, que es importante.
1: Oiga, a veces la red lleva mucha gente y también.
0: Es síntoma de trabajo también, no es solamente un dibujito o una fotito, realmente hay un trabajo ahí detrás y bueno. ¿Lo hace tu hermano?
2: Sí.
0: Felicitaciones, Santino, la verdad. Siga así. Como viste en el liceo, sigue así, puede rendir más, pero no, va por un buen camino. Así que sábado 6
1: de junio. Sí, vamos a estar ahí con una venta buceca, así que cuando salga ahí el flyer ya lo vamos a compartir, así que si quieren colaborar con la comparsa, estamos ahí, mando un mensajito a cualquiera de los integrantes.
0: O a través de la red.
1: Página, claro, no, la página de la red. Comparsa. Nos reservan el plato buceca ahí.
0: Tira un número, capaz.
1: Y 200 pesos.
0: ¿200 pesos?
1: ¿No? Sí,
0: a precio. Con todo, con todo, claro, lo que tiene que tener la buceca. Mire, claro, sigue llegando los saludos. Alma Leal, vamos arriba a tu candombe. Y Junior La Rosa.
1: Bueno, le mandamos un saludo ahí a Alma y a Junior también.
0: Así que siguen la gente mandando. Estamos en la actividad de la buceca, sábado 6 de junio. Hora 20, más o menos, ya pueden ir levantar. Sí, claro. 200 pesitos, llevan su tupper y se llevan una linda, porque viene lindo tener la cena o la comida para el domingo, porque claro, queda más rica todavía, a 200 pesos.
1: Y vamos a estar ahí en Agraciada 2717,
0: ahí se va a entregar.
1: Ahí se va a entregar
0: la buceca. La buceca. Bueno, seguimos. Después seguimos durante ya esta ya viene implantado lo que viene Asdemia, ¿no?
2: Sí.
0: Ahora vamos a hablar de ese proyecto, que es un lindo proyecto, es una linda actividad. Talleres de toque, ¿qué día están? ¿Qué horario? Y Asdemia está en calle Brasil, a la altura del 11, por ahí creo que es. No, ahora sí, no me lo acuerdo bien de memoria, pero
2: a la
0: Liga Salteña.
1: La Liga Salteña.
0: O al lado de AEBU.
2: Sí,
0: es un lugar muy céntrico que está ahí, lindo. Día de taller de toque.
2: Mirá, ayer empezamos.
0: Bien.
2: Abrimos las puertas a los talleres de candombe, de danza y de toque.
0: ¿Son todos en el mismo día?
2: Todos en el mismo día.
0: ¿Horario?
2: Horario 18 horas.
0: 18 horas, vos te arrimás. Y si tenés, ejemplo, si no tenés tambor, puedes ir igual.
2: No, tenés que ir. Podés ir, obviamente, tenemos nosotros todo allí, tambores, lo que es palo, talí.
0: Uh-huh.
2: Tenemos un lugar accesible, cómodo. gracias a Juan también, que,
0: sí, señor,
2: que está ahí, y a Demia también, que nos brinda el lugar, y trabajamos junto con ellos también.
0: Así que tenés los martes a partir de las 18, tenés toque y danza. ¿Danza quién está dando los talleres?
2: Guadalupe.
0: Guadalupe, la vedette.
1: Sí, la vedette.
0: Pero también implica no solamente...
2: Iniciales, ¿no?
0: Trabajar bien,
2: con iniciales, tipo, sin saber nada.
1: Sin conocimiento,
2: sin
1: claro.
2: Sin conocimiento, claro.
0: Eso está bueno.
1: Es por ahí porque motivamos un poco a la gente también que se sume y que vaya agarrando...
0: Y la gente que no pueda ir se puede arrimar los domingos a partir de las 17, porque, por ejemplo, se te complica el horario o algo, no, o estás trabajando a esa hora, va los domingos a las 17 horas en Agraciada 2717 en la familia Sánchez, te arrimás y decís, bueno, miré a través de las redes, escuché el programa, o tengo ganas, porque es lindo.
1: Es lindo aprender.
0: Tengo ganas.
2: Yo estuvo linda la asistencia, y le mandamos también un saludo a todos los alumnos, ¿no? No. O sea, compañeros que se sumaron a la iniciativa esta del taller y que están aportando. Así que saludo para yo también.
0: Así que la cuerda dan ustedes dos, o das vos uno o dos, Ama.
2: No, los talleres los está trabajando.
0: ¿Tu padre? Bien.
2: Nosotros vamos a darle una mano, ponerle con un piano chico, pero es como eso, ¿no? Tratamos de no llevar mucha gente, o sea, que sepa o que pueda interferir, sino que da lo que es.
0: El primer toque, cómo agarrar el tambor, cómo agarrar el palillo, sí, cómo tocar, cómo golpear la mano, cómo...
2: No, porque llega un momento de que si estás con uno que sabe, la y termina diciendo, dale, ¿no? Entonces, por eso es para iniciar.
0: Muy bien, está muy bien la aclaración, porque... solamente las chiquilinas, los chiquilines, la gente mayor, el tambor no tiene edad, y bueno, eso es lo lindo. Repetí, martes a partir de las 18 horas en Asdemia.
2: El viernes.
0: Y los viernes también.
2: Los viernes también, 18 horas en Asdemia.
1: De toque y danza.
0: De toque y danza, principiantes.
2: Principiantes.
0: Principiantes para que la gente vaya. Costo.
2: El costo es a voluntad, porque se trabaja junto a Asdemia y ese lugar tenemos que cubrir.
0: Bien, está bien decirlo.
2: Entonces,
0: también decirlo.
2: No es que le cobramos
0: a la gorra
2: nada, sino a la gorra, lo que quiera aportar cada uno. Eso es bueno también, porque si no tenés, no tenés. Pero está siempre, los gurises que van, por suerte, apoyan y saben bien cómo
0: se trabaja. Cómo se trabaja. Los domingos tienen así martes y viernes talleres, los domingos tenemos ensayo. El 6, sábado 6, tenemos la venta de buseca. La venta de buseca.
1: El para... domingo, para aclarar, ahí te faltó, las tortafitas van a estar.
0: Mañana.
1: Sí, mañana.
0: Mañana.
1: A las
0: 5
1: de la tarde.
0: A las 5 la tortafita de.
1: Las tortafitas van a salir, pero. Hacemos a domicilio también, ¿no?
2: Sí.
1: Por docena, ¿no? Por docena ahí salimos a repartir. Así que cualquier cosita nos escriben ahí.
0: Él dice que el que va a comprar es José Enrique Falcón, dice, arriba, gurises.
1: Ah, mirá, ahí mi padrastro. Ahí va.
0: Así que cuando se puede ir, es lindo, ¿no? Tomarte un matecito, claro, con una torta frita. Ah, tiene su lugar.
1: Que compre, va a colaborar.
0: Tiene su lugar.
1: Claro.
0: Así que tiene. Mañana seguimos con la actividad de torta frita y ensayo. Y si ya va por primer ensayo, ya capaz ligá y te va lleno para tu casa, te hace una bollita.
1: Capaz ligá no, te va lleno.
0: Bien.
1: Seguro que te va lleno.
0: Bien. Después viene la actividad del sábado 6 de junio. Siguen los talleres a través del mes de junio, julio, eso se va a ir viendo sobre la marcha.
2: Sí, se viene el mes afro después.
0: Ahí va.
2: Y seguir.
1: Mucha propuesta en el camino.
0: Seguro. Pero también vienen unas actividades que no están previstas, no están ya con fecha, pero están previstas, que son algunas llamadas de barrio, como se dice, o llamadas de primavera o lo que sea. Que tú, cuando hombres, también está trabajando sobre esa fecha, que es un pequeño mini desfile, se termina con un tabladito, que se termina con siempre con el Sebas K, que siempre los mandó saludos.
1: Le mandamos un saludo grande ahí.
0: Eso también, y esa es otra actividad de la comparsa.
2: Sí, exactamente. Ahora tenemos pensado hacer la llamada de invierno, si es que se da. Tenemos que hablar también con las distintas comparsas, tiene que hacer reuniones, puede hablar, pero nada, nuestra idea principal,
0: la intención es hacer
2: hacer la llamada de invierno y que puedan asistir todos los que quieran y puedan, y se
0: termina con una cantinita y un espectáculo.
2: Sí, tu candombe siempre está acostumbrado a que si se hace llamada siempre se trae algún exponente que otro, como ha sido Darío Pini en su momento,
0: sí,
2: Bemba, Eduardo, Wilson, Elvio, bueno, no me quiero olvidar de ninguno, sí. Distintos artistas que son íconos de historiadores de lo que es el candombe. Y nada,
0: no, y defensores de la cultura afro dentro de yo estuve en algunos conversatorios y realmente muy interesante porque te vas nutrido de toda la
1: de una información que es
0: de historia de no solamente de candombe sino de lo que fue el candombe, la llegada acá,
2: y fue su vida, ¿no?
0: Seguro
2: vivieron también.
0: Son referentes de todo, son gente que sabe mucho y gente netamente muy con la conversación muy fácil de entenderlo porque lo vivieron ellos, no te están inventando nada. Bueno, eso para mí. Dice tu madre, Carol, que son las mejores tortas fritas. Yo creo que sí, yo probé las tortas fritas.
1: Están demasiado fritas.
0: Sí, están muy bien. Lo importante es que se lo hace rápido. No sé cómo hace la señora, que cuando quería acordarse de tener tomada, si lo hace y está.
1: Sí, mío. Y la comé calentita, viste que
0: sí.
1: Con el mate.
0: Cuando quiera, Lorenzo, vamos a un corte y vamos ya en la última media hora de nuestro programa. Con los gurises acá, con los jefes de cuerda de Tucandombe, tenemos carnaval
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0: Programa número 38, ¿era, no? 38 de nuestro programa, Un Salto al Carnaval. Realmente, primero, agradecido a toda la gente que nos está escuchando, que por suerte es mucha. También, Ulises, usted lo vamos a colgar a través de acá, de Caster TV. Y bueno, el sector de ustedes está exclusivamente, que después miran, escuchan y dicen, todo eso dije yo, sí, y todo eso dije yo. Así que bueno, sí, un saludo a toda la gente que está escuchando, a Casteriano, que siempre a través de allá de Estados Unidos, que nos está dándonos para adelante, como siempre, a ¿cómo se llama este gurí que nos solucionó el problema? A Edgardo Fagundes, siempre me olvido el nombre de Edgardo. Agradecido a Edgardo, que siempre está a las órdenes, monitoreando todo. Hay un problemita de técnico y lo solucionó. También al Seba y a San Lorenzo. San Lorenzo es duro pelar con nosotros. Realmente agradecido para todo lo que hace, para que todo salga bien en nuestro programa. Hablando de bien, y principalmente ya agradeciendo por su presencia, por su madrugada. Viene a cumplir una misión también, que es comunicar, ¿no? Porque no solamente hay que hacer, sino comunicarlo. Agradecer a tu hermano por todo lo que está haciendo a través de lo que es las redes de tu candombe. Realmente muy muy lindo el trabajo de él. Cuando estamos hablando con don Fagún de Chico, Juan Pablo, ¿a vos nunca te cansó de tocar el tambor o siempre vas más arriba de lo que el cansancio lleva porque te gusta demasiado? Acercate.
1: Sí, o sea, yo no sé, no puedo decirte que me canso, o sea, evidentemente un desgaste físico.
0: Ahí va.
1: Pero cuando te colga el tambor, al menos a mí me pasa que desconecto y conecto a la vez, porque desconecto con muchas cosas y a la vez voy a un lugar donde no puedo ir con otra cosa que no sea la música. Entonces yo estoy ahí en el momento, soy yo, mi tambor, yo conexión con él y nada, termina. Después cuando termina todo, que me descuego, que me siente, ahora sí me cansé. Pero durante es como que es lo que tengo que hacer.
0: Sí, no, es un como lo hablamos, es un trance que uno entra también con el tambor, ¿no? La conexión con el tambor, después con tus compañeros, después con la comparsa, después con todo, pero primero está tu concentración y también tu entrenamiento.
1: Sí.
0: Porque para tocar el tambor durante una hora y algo, dos horas, lleva su entrenamiento como un jugador de fútbol, como...
1: Y hay que amoldarse también, ¿no?
0: Saber caminar
1: también. Vas a poner el gurises de nuevo, uh-huh. Y dicen, porque yo, ¿cómo no estoy cansado y no te duele la mano? Y claro, le pegan la primera vez, dos o tres veces, y le queda la mano coloradita y dice, y esto no sé si me gusta tanto. Pero claro, después de amoldarte el cuerpo, como todo, como un boxeador. Si vos eres el mejor boxeador, tenés que entrenar y capacitarte para boxear.
0: Seguro. ¿A vos, Juan Pablo?
2: Y es como decía un poco Summer, como que cuando vos colgás, entras en el trance ese que dejás un poco de energía y agarrás otra y cosas así, ¿viste? Pero sobre todo, eso está bueno, que se hidraten antes de tocar el tambor o antes de bailar o llevar loco.
0: Que duerman bien, que se alimenten.
2: Claro, porque a veces...
0: De una actividad física.
2: A veces me ha pasado de terminar un desfile, ¿viste? Ponerle en una ambulancia por falta de agua, porque a veces todo el día el desgaste físico... Tanto como una llamada, como un domingo, porque vos podés laburar todo el día, ¿viste? Laburar todo el día, no te descuidás, no tomás agua y eso, y llegar al ensayo con la mejor energía siempre, tocar tambor, pero a veces te pasa factura, ¿viste?
0: Sí,
2: y está bueno remarcar eso, que el consumo del agua tiene que estar siempre ahí, presente.
0: No solamente el agua, sí, es fundamental, por más que haga... Y la alimentación y cuidarte, porque si tuviste una noche de jolgorio y todo, vos sabés, limitás tu energía y sabés que te pasa factura, porque tu organismo no es el mismo, todo. Y bueno, pero principalmente va en la alimentación, en cuidarse, principalmente los días de concurso o los días de llamada.
2: Que son largos.
0: Que son largos porque estás todo el día... estuviste trabajando todo un año y tuviste ese día concentrado, pintarte, no, un estrés.
1: Último día que
2: sí, la ansiedad pues, la tenés en la
1: y
2: nube.
1: Ese día tenés que levantarte a las 5 de la mañana.
0: Sí, o antes.
1: La gente, y que vienen de acá, que vienen de allá.
2: Y viste que a veces uno así de tanto acá cuando para allá se olvida.
1: Cuando llega el desfile ni lo disfrutás de tanto.
0: Pasan en casi todo lo la gente. Yo le decía una frase que me dijeron a mí, que para mí es fundamental, es cuando vos tenés una responsabilidad extra, te recibís de carnavalero, ¿no? Por ejemplo, un director de una comparsa, un jefe de cuerda de una comparsa, un jefe de la... Si vos tenés una actividad, con lidiar con gente, para mí ahí vos te recibís de carnavalero. Y pienso que ustedes son jóvenes y bueno, ya se recibieron de carnavalero y ahora tienen que proyectar hacia los otros chiquilines, hacia la gente que van...
2: Sí, con este labón.
0: Seguro para todo lo que viene. Ahora vamos a Carnaval 2027, ¿no? Ya más o menos está el tema de lo que va a ser Carnaval Tucandoma en el Carnaval 2027. El tema, yo te digo, la propuesta.
1: Mirá,
0: O estamos muy...
1: No, en base, antes de pasar al próximo, recordando el anterior... nuestra propuesta fue el homenaje al padrino de Santino.
0: Está bueno.
1: Un ícono.
0: Dale.
1: Como fue Sergio Ariel, la verdad que...
0: Decir el apellido.
1: Sergio Ariel Ortuño, un maestro, un guía para nosotros, para la familia y nada, todo lo que hicimos es gracias a él y gracias a lo que nos inculcó, porque capaz que no tenía el mejor humor para hablarte, pero... Le decía, canario, escuchame una cosa, tenés que hacer así. Y nada, y la verdad que se lo extraña y me hubiese encantado que el homenaje se hubiese hecho en vida. Y tal, nada, por situaciones de la vida pasa lo que pasa y es un guerrero más y ya están por la cuerda, que por lo que no están, ¿no?
0: Sí, señor, sí,
1: está
0: señor.
1: Esos candombes en el cielo. Bueno, está pasando a eso y agradeciendo a todos por formar parte el año pasado de ese homenaje. Este año no evaluamos propuestas porque nuestro objetivo principal ahora es la prueba de admisión, que si bien sabemos que solo es un desfile para nosotros porque contamos con la gente y ya venimos hace 7 años, casi 8 años metiéndole a esto, es como que preocupa porque es un tema económico ese día, pero no es como que sea muy, muy difícil de sobrepasarlo. Así que nuestra primera propuesta ahora es llegar con el mejor candombe y el mejor cuerpo de baile en grupal, vamos a decir, para que podamos pasar esa prueba de misión con éxito y después seguir laburando lo que ya venimos laburando.
0: Bien.
2: La regla preparando para carnaval. Claro.
0: Bien.
1: No es
0: bien.
1: Que vamos a cambiar después de la prueba de misión, sino que primero estamos con eso y después de eso ahí vamos a sumarle alguna que otra cosa.
0: Bien, lo que refiere al toque también, ya sí. Se está ensayando a partir de
2: claro,
0: ahora.
2: Ya sí. Estamos tirando un golpe para que estamos pensando en la prueba de misión, como él te decía, estamos tirando un corte, vamos a llamarle, o una entrada para la prueba de misión, y tal, como decía él, después de eso vamos a seguir trabajando con eso, pero agregándole cosas, porque a veces nos pasaba que hacíamos algo para la prueba y lo cambiamos para la llamada, ¿me entendés?
0: Bien.
2: Y es difícil a veces...
0: Porque, lleva su tiempo.
2: Tenés que pensar en tus componentes también, porque viste que no todos a veces tienen la capacidad de o la automotricidad de hacerlo, viste, en ponerle en un mes, 2 meses o lo que sea.
0: Bien.
2: Y está, y va un poco por ahí, estamos trabajando. Y bueno, está, más que nada después de la primera misión vamos a trabajar para la llamada acá, pero también vamos a trabajar para salir al interior, ¿no?
0: Porque
2: está bueno, está bueno porque lo compartimos, ¿viste? Por otro lado también.
0: Sino, porque no solamente
2: no estar acá, ¿no?
0: Compartir, sino compartir el viaje, estar varias horas juntos, con otra visión, es como buscarle la vuelta que también que toda la gente que ensayó durante un tiempo largo se merece hacer un viaje, se merece mostrar tu arte dentro de otro apartamento y todo. El año pasado fueron a competir a Tacuarembó
2: y
0: Paysandú.
1: Sí.
0: Y también tuvieron, no todos, algunos, en el Prado, en algunos del cuerpo de baile, algunos del tocador. Y después, esa no lo sabía, ¿en cuál salieron esos?
1: Mundo Afro, la mayoría de los grises, y algunos como Juan, que salió en alguna otra agrupación, yo que salí en otra.
0: Bien.
1: Pero la mayoría sí, también que se
2: corre. Y compartimos todo junto, eso es lo bueno.
0: Agarra una combi.
2: Y son experiencias muy distintas a las que se viven acá.
0: Ni lo dudes. Ahí la cuna de carnaval, la cuna de candombe, digo.
1: Lo que aprendimos que nadie es profeta en su tierra fue Tacuarembó. Nosotros fuimos a Tacuarembó, fuimos. Yo y Juan.
2: Mirá, ese día nos fuimos a desfilar. Mirá, tenemos una anécdota.
0: ¿Contala?
2: Que la vamos a contar. Mirá, bueno, está. Fue la llamada acá que desfilamos, ¿verdad? Uh-huh. Y al otro día salíamos a Tacuarembó. Uh-huh. Bueno, Summer no fue porque salió con su comparsa allá. O sea, fue a Tacuarembó, pero salió con su comparsa.
0: Bien.
2: Y yo no pude ir por el tema del laburo, viste, que laburaba el otro día. Y bueno, está, nos fuimos con la casualidad y la comparsa se nos mete segunda ahí, viste, en el pueblo. Ahora le digo, Summer, ¿sabes lo que? Y al otro día teníamos la llamada local y acá. A la semana. Y yo ahora le digo, Samuel, ¿sabes lo que tenemos que hacer? Estábamos con Santino y todo allá en la casa.
0: Sigan ustedes.
2: Sí. ¿Sabes lo que hay que hacer? No podemos salir nosotros tocando. Salió seguro. Y bueno, está, él salió Escobero, que va a contar su parte, porque que cuente. Yo salí de Gramillero y para mí fue una experiencia tremenda. Porque a mí, cosa que me gusta es tipo interpretar ahí la gramilla, porque es lo que siento, ¿me entendés? Como que cuando, como él decía, que conecta con el tambor, a mí me pasa con el tambor, pero a la vez con la gramilla, ¿entendés?
0: Con el personaje.
2: Claro, con el gramillero, como que cuando escucho los tambores, de por sí ya arranco, ¿viste? Y está bueno eso, porque a veces no es solo tocar el tambor.
0: ¿Tu padre salía de gramillero también?
2: Y papá ahí fue como que un poco de rostro. Lo voy a decir porque fue un poco de rostro.
0: Pero salió.
2: Pero salió. Y está bueno, porque mi madre sale de mamá vieja, mi padrastro sale de gramillero. Y todo ahí como que yo iba a la comparsa, ella y él me iban a ver, y mi padre también a veces, y como que toda mi familia, un tiempo que se metió toda, viste, no siguió el transcurso porque a veces la vida pide otras cosas. Hay que laburar y hay que cosas y todo. Bueno, pero yo sigo firme, le encantó y no pienso dejarlo tampoco, ¿no? Porque. Y bueno, está, ya aprovecho para mandar un saludo a mi madre ahí, que este año no me va a acompañar porque va a estar en el peor.
0: Mira, no,
2: tenemos una pendiente ahí, de salir una llamada junto a mí. Salimos una vez en Yangó. En el 2022, creo que fue, ganamos hasta la mención de la gramilla y todo. Salimos, o sea, te lo digo porque no salimos a competir. ¿Viste? Fue un día que dijimos allá, siendo gurises, más chicos todavía, en el 2022, éramos un lote de compañeros, todos jóvenes. Y le digo, vos, ¿sabés lo que hay que hacer?

0: No solamente para dar, sino para conectar con la gente, porque yo lo veo a ustedes, muchos que van al Liceo Zona Este, van a hacer distintas actividades en la escuela y todo. Eso es importantísimo. Todas las comparsas lugolas lo hacen acá en Salto, y bueno, algunas con otro un poquito más, otro menos, pero siempre están. Y para mí llevar la cultura a los más chicos es fundamental. Y bueno, ustedes son a partir de ahora que a pesar que son jóvenes, tienen esa no sé si obligación, pero sí ese deber de todo lo que aprendieron, volcarlo a los niños. Para mí eso es bueno. Bueno, mande saludo, primero agradecerte, Samer, por venir, por saludo a tu familia, sé que está escuchando, y principalmente, como siempre yo le digo a tu padre y a tu madre, a las órdenes para lo que necesiten, porque esa es la idea de fomentar los artistas locales. Para mí los artistas locales, yo qué sé, el sábado que viene muy muy probable que traiga a un artista que va a presentar su disco, artista local, para ir promocionando todo. ¿Cómo se sintió primero?
1: Bueno, la verdad que muchas gracias, Lacio, por el espacio. Yo agradecido que podamos seguir nombrando y mostrando lo que es la comparsa. Saludo también a mi madre, porque si no le mando saludos,
0: No
1: la
0: come.
1: llega a casa y la tiene la ropa
0: Sí,
1: afuera.
0: seguro.
1: Nada, y saludo a toda la agrupación, los que no están también, que quieran asistir, bueno, son todos bienvenidos, aprovechen ahora que están a tiempo.
0: Decir toda la actividad que tiene tu candombe ya,
1: Bueno,
0: para refrescar eso.
1: le digo. Tenemos, este domingo tenemos ensayo con venta de torta frita y al finalizar un candom guiso, le
0: Sí.
1: llamamos nosotros.
0: Qué bueno.
1: Después tenemos el martes de taller en Asdemia, 18 horas. Viernes en Asdemia, 18 horas de candombe y de danza a
2: Para
1: las 2.
2: principiantes y
1: Para
2: eso está
1: iniciales,
2: bueno
1: sí.
2: porque
0: serían martes y viernes a partir de las 18 en Asdemia, en Calle Brasil, enfrente de la Liga Salteña. Ahí sería para gente que quiere arrancar, que quiere conocer el toque, que quiere conocer
2: Y la danza
0: bailar y la
2: también,
0: danza.
2: más el toque y la danza.
0: Van y aparecen ahí, entran en el pasillito ahí de Asdemia y
1: Exactamente.
0: lo está esperando gente que le va a enseñar y le va a nutrir de una nueva experiencia.
1: Exactamente.
0: Después tenemos los domingos a partir de las 17 en Agraciada 2717, Familia Sánchez, la gente de Tucandombe hace su concentración ahora a las 17, se comen unas tortas fritas, están ahí, sale el toque y después al terminar el toque hay
2: Compartimos
0: gente que
2: la
0: está
2: comida.
0: cocinando esperándolo
1: Exactamente.
0: para cuando lleguen,
2: En el plato que
0: descansen un
2: elegimos.
0: poquito, hacen una coleta para tomar el refresco y después se van para su casa terminada la
1: Exactamente.
0: actividad. Eso es lo que vendría a ser tu candombe ya en estos días, hoy y mañana y martes y viernes de la semana que viene.
1: Exactamente.
0: Eso sería la actividad de tu candombe. Agradecerte y bueno, ¿algún otro saludo quiere mandar?
1: No, no, muchas gracias por el espacio y nada, las órdenes también con usted y con el programa y nada, vamos arriba.
0: Juan Pablo, ¿usted?
2: Bueno, está, para seguir un poquito con la actividad del sábado 6 de junio de la UCECA, vamos a estar ahí, 200 pesitos la porción, así que le mandan al mensaje a la página de la comparsa o a cualquier integrante, ¿viste? Le ponen ahí que quieren colaborar con la comparsa y eso va a ser más que bienvenido, ¿no? Y bueno,
0: Bien.
2: está, y también darle la invitación a la gente que se quiera sumar, que lo vamos a estar esperando, como vos decís, en la ciudad 2717. Y bueno, esto es para aprender todos juntos no nos podemos poner un techo porque en la vida en general tenemos que seguir aprendiendo siempre, escuchando a todas las personas sobre todo. Y bueno, está, más que nada es un poco por ahí. Ahí quiero mandar un saludo a mi familia ahí, que siempre, a mi madre y eso que me aguanta con los tambores y me aguanta la cabeza en la parte de los tambores. Y bueno, está, es un poco por ahí. Muchas gracias a vos también por el espacio que podemos compartir un poco más esto, que no es solo compartir tocando el tambor, sino que también con conversaciones está bueno porque vos aprendés mío y yo aprendo de vos
0: Ni lo
2: y
0: doy,
2: está bueno, está bueno.
0: ni lo doy.
2: Muchas gracias y espero que siga con esto, que venga muchas personas más de muchos lados, de otras comparsas, que pueda atraer gente que referente, vamos a decirle, que tengan su conocimiento, que lo que vivió, que también esté acá en la radio porque está bueno porque aprendemos todo, ¿me entendés?
0: No, y principalmente yo siempre digo, los artistas, Charles Prat, me lo voy a invitar para que venga, que en junio, el 15 de junio, lanza su disco y bueno, también hemos traído un montón de artistas locales, porque esa es la idea, ¿no? Porque viste que la promocionar cuesta
1: Sí,
0: y cuesta tiempo, y lleva su tantos meses de ensayo y bueno, Charles Prat andaba con Pablo Aguirre, andaba en Montevideo, creo que tienen un toque hoy o en estos días, estuvo en Paysandú, Montevideo, a través de un concurso de los centros MEC. y bueno, fueron ganadores y bueno, tienen que mostrarlo por distintos departamentos y bueno, en un

Una de las muestras de Charlie, un músico pero muy bueno de acá de la ciudad de Salto, y es muy buena gente y tiene su público. Tuve la suerte de escucharlo en varios toques, y bueno, es muy lindo escucharlo. Y bueno, a ver si lo podemos invitar para el próximo sábado, a tener una hora y media hablando de toda la música de él. Bueno, agradecerle a los dos. La gente de Caster Producción está netamente a las órdenes. Casteriano, nuestro operador máximo, el dueño de la radio, siempre está con los artistas locales, no solamente de acá, también con los artistas uruguayos, tiene muchos contratos con el Carnaval de Montevideo. Bueno, estamos a las órdenes. Cuando quiera, vamos a un cortecito, venimos para la...

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0: un salto.
1: Programa número 38, un salto de carnaval. Realmente agradecer a los jefes de cuerda de Tocandome, a pesar de su juventud, Juan Pablo y Summer. Realmente muy linda nota salió. Quedó colgado Agus Incunegui, eso vamos arriba de la tuca, de ese componente también de Tocandome. Un saludo grande a toda la gente que nos está escuchando y la gente que mandó saluditos a través de la línea de Facebook. También para verlo, lo puedes ver en Caster TV. Vendría a hacer todo el reconto de lo que pasó en nuestro programa número 38, ¿sí? 38. En un programa que yo lo catalogo como carnaval de invierno, ¿no? Tenemos carnaval todo el año, bueno, carnaval claro, de invierno, sí. Estamos pasando en carnaval de invierno. Pero aparte la radio no solamente es carnaval, la radio tiene fútbol y carnaval, la misma pasión se dice, ¿no? Así sí, que sí. Tenemos hoy, ¿qué actividad tenemos hoy, Lorenzo? Hoy y mañana, ¿no?
2: Sí, hoy y mañana, bueno, se juegan los partidos por la Divisional A, en Serie A, por el campeonato de clubes OFI. Hoy 16:30 en el Estadio Dickinson, Universitario recibe a Uruguay de Bella Unión. El partido es el primer partido de la segunda rueda, ya estamos,
1: sí, señor,
2: en la segunda rueda.
1: Que el Universitario le ganó,
2: claro,
1: 3-1, creo que
2: sí,
1: fue,
2: le ganó
1: en Bella Unión.
2: Allá cuando arrancó todo esto.
1: Sí, señor.
2: Y después, bueno, mañana en el Bispo Mari a las 18:30, un partidazo también, Arsenal enfrenta a Bellavista de Paysandú.
1: Muy lindo partido.
2: Y también, bueno, mañana en el Estadio Goyenola a las 14, Estudiantes de Tacuarembó y Gladiador, donde se juegan prácticamente un lugar ahí para la clasificación también, ¿no?
1: Así que toda esa información lo vamos a tener a través de Caster. La gente de deportes va a estar.
2: Claro que sí, estaremos con la transmisión de esta tarde y después mañana desde el Bispo Mari con toda la transmisión con todas las informaciones de las otras canchas. También por la Divisional B, en cancha de Nacional, mañana a las 16 horas Nacional recibe al Tabaré del Norte de Baltasar Brun, donde los dos son punteros, ahora están con 6 puntos. Esta es la tercera fecha, va una fecha anterior a la A. Y después, bueno, en el Juan José Bispo Mari, un partido que se juega a las 20:45, Barrio Albizu se enfrenta a Cuarén de Bella Unión.
1: ¿Mira?
2: Eso sería en serie B. Y en la otra serie, en el Estadio Municipal de Guichón, el domingo, 15:15, Obreros Unidos enfrenta a Independiente de Mercedes, que es de la misma serie donde está Ceibal, que Ceibal a las 15:30 enfrenta al 18 de julio de Freivento.
1: Es
2: el domingo. El domingo en el Merasi.
1: En el Merasi,
2: claro.
1: Ceibal juega mañana acá.
2: También el domingo, claro que sí. Sí,
1: el domingo.
2: A las 15:30 recibe al 18 de julio de Fraiventos.
1: Así que los cuadros de saltos tienen toda la actividad entre hoy y mañana.
2: Claro que sí, y una cosa, bueno, que salió extraña porque se podía haber dado para mí en el Dickinson una doble jornada, ¿no? De Arsenal y todo, y no, y sin embargo, hoy juega Universitario, mañana Arsenal que en el Dickinson, Nacional en su cancha y Ceibal en cancha de Ceibal, en cancha de Ferro, digo, no hubo doble jornada, ¿no?
1: Entonces, como hubo anteriores.
2: Claro que para mí sería lo mejor, pero bueno, Ofi fija y
1: o no hubo acuerdo entre clubes también, a veces
2: sí,
1: suele pasar eso.
2: Sí. Bueno, también tenemos toda la actividad por la Divisional B, donde empieza la segunda rueda, también la primera fecha de la segunda rueda. En cancha de Gladiador, 13:45, Sudamérica Palomar, 16 horas el Tanque Hindú. En el Carlos Ambrosoni, a primera hora también 13:45, Dunín Central, frente a Saladero. A segunda hora, Progreso Deportivo Artigas. Y en el Parque Dickinson, Chaná enfrenta a Tigre y a segunda hora San Eugenio Cerro.
1: Aparte del Estadio Dickinson, me mostraron la foto, viste que sí, sembraron el
2: sí,
1: estadio.
2: Está
1: en muy buen estado,
2: sí.
1: Un verde muy, muy lindo.
2: Claro.
1: Hoy la gente que va a poder mirar un Universitario y la gente de Bella Unión, de Uruguay, va a ver el buen trabajo que dio, que hizo Pedro Sánchez ahí, pero en muy buen estado, ya lo digo, de
2: sí, claro que sí, bueno, no sé, digo, si alguna parte económica también, que la B volvió, me llamó la atención, al Dickinson, que no estaba jugando la B en el
1: no, Dickinson. No, estaba habilitado el estadio, por eso,
2: claro.
1: Porque estaba sembrado.
2: No, pero digo, la B directamente no jugaba en el Dickinson.
1: Ah, mire usted.
2: No, entonces, ahora sí, no sé si alguna parte económica o qué es lo que pasó, porque o sea, se fijaban, pero nunca para la B el Dickinson.
1: Sí,
2: y
1: pero
2: en esta
1: mí
2: fecha usted, jugó,
1: para mí, ¿no? Para mí. Porque hubo unos partidos antes, te estoy hablando hace unos. Me acuerdo Chaná Hindú que jugó en el estadio. Y también, para mí por el tema de sembrado, pero le digo una chiquita nomás.
2: Sí.
1: No lo entiendo. Yo también tengo mi parte deportiva. Claro. La parte también, usted sabe que es un pequeño detalle, pero para mí un gran detalle. La liga no, viste que siempre hay dos cuida pelotas atrás.
2: Sí, claro, sí, sí.
1: Ahora
2: sí.
1: No lo pone, para la B no la pone. El club se tiene que hacer cargo o pagar o poner uno que se encargue cuando salen las pelotas para afuera.
2: Claro,
1: no entiendo.
2: Claro.
1: Porque aparte, si vos decís que la B está mal económicamente, estamos faltando.
2: Pero no,
1: la verdad,
2: pero...
1: porque vienen cumpliendo con muy buenas cantidades de entradas vendidas.
2: Claro que sí, por eso que
1: eso no entiendo.
2: Por eso que le digo que le habilitaron el Dickinson, todo viene muy bien la B.
1: La viene ahora, muy bien, sí.
2: Aparte, digo, no sé, que siempre tendría que haber un en cada cancha así para cuidar la pelota cuando se va y cuando los partidos que se jueguen en el Dickinson, por lo menos, ¿no?
1: Pero, seguro. Pero está. No vamos a meter en la parte de organización porque
2: sí, claro,
1: acá
2: sí.
1: Hay gente especializada en esto y tenemos un muy buen equipo de deporte que está en ese tema. Pero uno como espectador o como que le gusta el fútbol da nuestra simple opinión, que como tenemos todo el derecho.
2: Tenemos la tabla.
1: A ver, dígalo.
2: Puntero Hindú con 24 puntos, San Eugenio 23, Saladero 21, Progreso 20, Chaná 18, Sudamérica 17 puntos, Dublín Central 13 puntos, Deportivo Artigas y Tigre 12, Palomar 11 puntos, El Tanque 8 puntos y Sierra Cerro con 6 puntos.
1: Eso con los actuales descuentos de puntos, ¿no? Porque
2: sí,
1: ganó Palomar y ganó Dublín los puntos que
2: esta
1: protestaron.
2: Tabla está actualizada con todo todas las protestas y todo lo que hay, ¿no? Que siempre alguna protesta hay, ¿no? Dublín gana los domingos y pierde los martes, o pierde y gana el martes, una cosa de loco.
1: Es cierto. Y eso que me acuerdo cuando empezó el campeonato, la misma liga recomendaba para que no pase esto, llevar bien los papeles, llevar bien. Pero para que no quede un campeonato largo, para que no quede un campeonato...
2: Dublín el otro año perdió como, no sé si alcanzó a perder casi 8 o 10 puntos. Y si a vos te pasa algo, si ahí va a poner a alguien capacitado, algo con atención. Este año pasó lo mismo, cosa que es increíble.
1: Sí.
2: Yo digo porque por la parte de los jugadores, los técnicos, que tienen que andar con estos fríos, entrenándose, todos van, juegan el domingo, ganan y van y pierden el martes o al revés, una cosa que no decís. Es increíble, ¿no?
1: Sí, pasa solo nuestro solo fútbol salteño, ¿no?
2: Sí.
1: Este...
2: Y después lo otro, Ernesto, de que hoy tenemos la final de la Champions, a las 13 horas en Budapest, en Hungría. El Paris Saint-Germain y el Arsenal de Inglaterra, un partidazo, ¿no? Y menos mal que es a la una porque nos viene bien, después podemos venir acá a hacer la previa del partido de Universitario.
1: Así que tenemos, a partir de las 13 tenemos la final, termina a las 13, las 15 horas, sí. Y ya arrancamos con las transmisiones, 15:30, 16 ya arrancamos con la transmisión de lo que va a ser la previa acá en los estudios de Caster. También agradecer a toda la parte deportiva que hace grande, ¿no? Porque a través lo podés ver, a través de Caster TV, lo podés escuchar, mejor dicho,
2: claro.
1: Lo podés escuchar, hay un montón de lugares, da la 90.9 Impactos FM,
2: 94.5 la Premium,
1: y la 74 creo que es, ¿no? La de 740 AM
2: de Tabaré.
1: Claro. lindos lugares para escucharlo, un equipo muy muy lindo que tiene Caster para llevarle todo lo que va a pasar, no solamente en el estadio, sino acá en los estudios, que vamos con todos los resultados y la fecha y los vendrían a ser las posiciones de lo que se están jugando los equipos salteños, que es un gasto muy importante que hacen los equipos salteños, pero que nos están dejando bien representados.
2: Claro que sí.
1: Hablando de bien representado, tuvimos un precioso programa, agradecerte a vos, a Sebastián y
2: a Legardo.
1: A Gardo Fagunde, que nos sacó de un problemita que tuvimos a través de la conexión del Facebook. En un ratito el hombre solucionó todo, así que agradecido. A Casteriano, por supuesto, por la confianza. Y bueno, así pasó nuestro programa número 38 de Un Salto al Carnaval. Nos vemos el próximo sábado de las 10 a las 12, 12 y unos minutitos más. Para nuestro programa número 39. Así como siempre le digo, feliz carnaval, carnaval todo el año. ¿Dónde lo ves? En Un Salto al Carnaval. Nos vemos.

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0: Pero toda retirada es una promesa de volver, porque hay mucho más carnaval por disfrutar.

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7: Son las 3 de la mañana, 32 minutos.
8: Temperatura 7 grados. Humedad 99%.
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1: Son las 3 de la mañana, 57 minutos.
2: Temperatura, 7 grados. Humedad, 99%.
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5: Son las 4:36 minutos.

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1: Son las 4, 58 minutos.
2: Temperatura 9 grados. Humedad 95%.
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De un salto echó pie a tierra, su saludo fue diciendo: aquí estoy para lo que quiera. 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Mire el doctor dónde está, pero hasta allá, ¿cómo llega? Entonces dice el moreno: no está muerto quien pelea. Desencilló su caballo, le sacó recao y rienda, se acomodó el chiripá, descalzó las nazarenas, de un salto volvió a montar y gritó con voz serena: lo único que le pido que me la den desenvuelta, ya ven que el diablo anda suelto, pero que Dios me proteja. Vi a llegar con mi caballo donde

querían sacar del brazo aquella flor de inocencia que apretada sobre un hombro y acostada en la derecha parecía un escapulario sobre un albardón de tierra. Cuando llegó en la otra orilla y se afirmó en la ribera, vio que la

debía exigir otra fuerza. A las 2 horas y media estaba el negro de vuelta, con la chiquita en los brazos y cumplida su promesa. Por lo que dice el papá, si ha ganado esta carrera, y usted, ¿cuánto va a cobrar? Yo, ni las gracias siquiera. Cuando hago de estas gauchadas, nunca fijo recompensa. 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
11: Las 5 de la mañana, 35 minutos.
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Falta el aire y sobran moscas este domingo de enero. El sol fríe las chicharras, duerme un matungo azulejo. Algunos pollos con árganas están de picos abiertos. En los charquitos de sombra hay unas guachas bebiendo. Por los caminos calientes pasa la siesta en su lerdo. Ojos azules de cardo curiosean desde lejos y asoman por las goteras ojos azules de cielo. Todo es dulce de tan pobre. Junto al rancho de estanteo que está con los cuatro codos deshilachados de tiempo, subasta un rematador las pilchas de un criollo viejo. Hay muchos interesados, son vecinos todos ellos, muchachos que hasta hace poco le llamaban el abuelo. Recostado en el palenque los mira tristón el viejo. Han ido a comprar barato cosas que no tienen precio. Y piensa con amargura, ya no da criollo el tiempo. ¿Qué vale este par de espuelas? Y las rodajas de fierro son como dos lagrimones que llorasen por su dueño. Con ellas salió a ganar hace ya muchos inviernos la novia en un bagual blanco, la vida en un bagual negro. Los mozos suben la oferta. Doy 10, 15, 20 pesos. Disputan como caranchos el corazón del abuelo. Al escucharlos se pone rojo de vergüenza el ceibo. Son suyas las nazarenas, dice a uno el martillero. Le han vendido las lloronas. Hoy, por desgracia, hoy tan luego que en el palenque la vida ató su bagual más negro y piensa con amargura, ya no da criollo el tiempo. Sacan a la venta un poncho donde garúan los flecos para mojarle los ojos al que se lo lleve puesto. Tiene la boca surcida y lo gastó tanto el tiempo que al trasluz del calamaco se ve la historia del dueño. Juan Pachuzas y Facones lo cribaron de entejecos, pero su filosofía siempre le puso remiendo. De día con un celeste, de noche con un lucero. Yo pago por esa pilcha tuita la plata que tengo. Subo una onza a la oferta. Si no hay quien de más lo quemo, entonces cae el martillo en lo duro del silencio. Y allí cerca el gaucho viejo está temblando de frío en una tarde de enero. Y piensa con amargura, ya no da criollo el tiempo. Así pierde en la bajada lo que ganó en el repecho. Una a una las ovejas, pilcha por pilcha el apero. Quisiera salvar del lote su mancarrón azulejo pa' que lo agarre la noche en un caballo estrellero. No tiene más que uno y se lo quema el martillero. Allí termina el remate. Cobró su cuenta el pulpero. Ahora sí, al verlo de a pie, tan amargado, tan deshecho, todos los rumbos arrollan los lazos de los senderos y están esperando al viejo. En cuanto quiera salir, lo van a dar contra el suelo.
Entonces aquellos mozos se acercan a defenderlo. El más ladino le dice, entre temblón y risueño, todos compramos sus pilchas para salvarse el agüelo. Aquí tiene sus espuelas, aquí tiene su azulejo. Uno le trae en los brazos igual que un niño el apero, y otro le entibia las manos con aquel poncho de flecos, y otro que no compró nada le estampa en la frente un beso.

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1: Las 6 horas, 1 minuto.
2: Temperatura 6 grados. Humedad 99%.
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9: Las 6 horas, 38 minutos.
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Caso número 33. 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
1: Las 7 horas, 1 minuto.
2: Temperatura, 3 grados. Humedad, 100%.

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Buenas noches, familia. Hoy vamos a hablar de algo que pocos predican, pero que está en la Biblia. Y es bien fuerte. La historia de Eliseo y los osos. Porque hay gente que no aprende a respetar. Hay gente que se burla de los siervos de Dios. Y créanme, eso no termina bien. Así que si eres de los que critican al pastor o te burlas del hermano que predica, esta canción

y tú tampoco eres el muchacho. Pero la Biblia se escribió para que aprendamos, no para que nos quedemos callados. El respeto no es opcional, es un mandamiento. Y el que honra al siervo

0: elegido.
1: Y recuerda, la próxima vez que quieras burlarte del que predica, piensa en los osos. No es broma, es Biblia.
0: Dios les bendiga.
1: Dios les bendiga.

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sé cómo dejar de temblar, pero sé que tú puedes sanar lo que yo no puedo ni tocar. Sana mis heridas.

de celebración. El enemigo quería matar, robar y destruir, pero nuestro Dios se levantó y dijo: hasta aquí. Hoy celebramos.

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Veo y amo las manos callosas cuando las tienen sus dueños. Veo y amo las madres, animal o planta. Cuanto más vida, más belleza.

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Era en febrero del 68 y yo había tomado el ómnibus en La Gomar para el centro, tan temprano que el rocío brillaba en el césped cuidado de los patios. Compré el diario y al pasar de las hojas leí una noticia redactada en pocas líneas donde se informaba que en una calle de un balneario había aparecido el cuerpo de una persona con ropas muy pobres, cuya identidad no se establecía y que habría muerto de frío, nada más. Doblé el diario y en mi libreta de apuntes escribí: pobre Joaquín. Sintiendo una angustia desconocida por aquel hombre sin nombre. La masa de palabras y melodía, informe todavía, sonaba dolorosamente dentro de mí, como un lamento.

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0: Segovia. ¡Ay, doctor!
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2: Las 11:36 minutos.
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2: Las 11:39 minutos.
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1: The Crazy Juniors.
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1: Las 11:59 minutos.
2: Temperatura 8 grados. Humedad 100%.

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1: Seguimos ahora sí con más cumbia.

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6: Son las 12 horas, 33 minutos.
7: Temperatura 10 grados, humedad 100%.

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2: Son las 12 horas, 58 minutos.
3: Temperatura 10 grados. Humedad 100%.
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7: Las 13 horas, 36 minutos.
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5: Las 14 horas, 34 minutos.
6: Temperatura, 18 grados. Humedad, 68%.
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2: Las 14 horas, 58 minutos.
3: Temperatura, 18 grados. Humedad, 67%.
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10: Las 15 horas, 36 minutos.
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8: Las 16 horas, 34 minutos.
9: Temperatura, 18 grados. Humedad, 67%.
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1: Las 16 horas, 57 minutos.
2: Temperatura, 18 grados. Humedad, 67%.
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0: A 13 horas.
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6: Las 17 horas, 34 minutos.
7: Temperatura, 17 grados. Humedad, 68%.
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1: Las 17 horas, 59 minutos.
2: Temperatura, 17 grados. Humedad, 59%.
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0: Hola, hola, hola,
1: poneme la cortina.
0: Dale. Hola, hola,
2: hola, sí,
0: hola.
2: adelante.
3: Adelante.

0: Hola, hola, hola, ¿qué tal? Muy buenas tardes, bienvenidos, hora 18, 12 minutos. Comenzamos una nueva transmisión deportiva por Caster Multimedio Deportes. Llevamos por las radios 94.5 Premium, 93.9 FM Lourdes de la ciudad de Concordia, 90.9 FM Impactos, Radio Tabaré 740 AM, también por Facebook y Caster TV. Hoy, desde el Estadio Juan José Vispomaris, Copa Nacional de Clubes OFI, Divisional A, 18:30 se enfrentan Arsenal y el Bellavista de Paysandú. Relata Julio Sanders, comenta Gabriel Paike. La publicidad está a cargo de Sebastián Bonini, la información es de Lorenzo Fernández, el operador Darío Moneta, la coordinación Enrique Hugo Leizola, la producción general José Luis Castellano.
1: Ahora yo lo voy a dar que entre.
2: No, pero

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1: Muy bien, y ya vamos en breves minutos, vamos a estar en contacto con nuestros compañeros desde el Juan José Vispomari. Mientras tanto, vamos a repasar todo lo que aconteció por la Divisional B de la primera fecha, segunda rueda, en cancha de Gladiador. A primera hora fue triunfo de Sudamérica, Sudamérica 2, Palomar 0. A segunda hora, el Tanque 2, Hindú 1. En el Carlos Zambrosoni, Dublín Central 4, Saladero 0, Progreso 2, Deportivo Artigas 2. En el Parque Dickinson fue triunfo de Tigre, Tigre 1, Chana 0. Y a segunda hora, triunfo de San Eugenio, San Eugenio 3, Cerro 1. Con estos resultados, la tabla de posiciones, dicen que San Eugenio es puntero con 26 puntos, lo sigue Hindú con 24, Progreso y Saladero 21, Sudamérica 20, Chaná 18 puntos, Dublín 16 puntos, Tigre 15, Deportivo Artigas 13, Palomar y el Tanque 11 puntos, cierran la tabla de posiciones Cerro con 6 unidades.
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1: 23. Julio. Adelante, Julio.
10: Gracias, compañeros. Señoras, señores, compañeros de transmisión, que han sido ustedes muy, pero muy buenas noches. Arrancamos una nueva emisión de Castro Funciones a través de la 740 AM Tabaré y toda la cadena de radio FM de Castro Funciones, directamente de Juan José Vispomari, con un partido que se las trae, un partido con enorme trascendencia aquí en este escenario deportivo, donde va a jugar el Atlético Arsenal frente al Papal, frente al Bellavista de Paysandú, un equipo de Bellavista de Paysandú que tiene muy buen equipo. Equipo frente a nuestro Arsenal, que está necesitado una imperiosa victoria en su marca 3 para seguir con aspiraciones en este torneo de UFI, el campeonato del interior. El estadio Jorge Sánchez Pomares, que trajo una muchachera para sentar el equipo Papal, que se vaya sobre la tribuna este, y este será el deportivo. Hay poca concurrencia, hay que decirlo, ¿no? Ha llegado poca gente, una noche fría aquí en este escenario deportivo. Y un estadio que con una iluminación bastante opaca, hay que decirlo, no es de las mejores iluminaciones para jugar de noche. De todas maneras, ya están los equipos que están ingresando al campo de juego. Les voy a dar las muy buenas noches a Gabriel Paike. Bienvenido a esta nueva emisión de las 7:40 AM de Castro Funciones con el torneo de Ofi.
11: Buenas noches, Julio, buenas noches a los compañeros. Antes que nada, queremos saber cómo estamos saliendo, que es importante, a raíz de un inconveniente que nos dan el okay de cómo estamos saliendo. Bien. Lo que decía Julio, el humo ahora, más allá de lo que es el humo, deja esa sensación de oscuridad de lo que es el partido, que ya está pronto para comenzar, donde Arsenal tiene la necesidad sí o sí de quedarse con los tres puntos. Otro resultado lo va a estar complicando para lo que va a ser la clasificación. Hay que decirlo que en esta serie el Ferrocarril ya borró los puntos, que Ferrocarril le gana los tres puntos a Peñarol, que Peñarol también ya no está más siendo parte de este campeonato, que ya visto también ha sumado los tres puntos en lo que es la fecha pasada, el campeonato de la Copa de Clubes que uno esperaba por realmente terminarla de esta manera en lo que es una primera fase. Pero bueno, complicaciones que se dieron el fútbol que está teniendo en lo que es la serie de la A, serie A, Copa de Clubes de la División A, los tres equipos, el uno que ya lo está jugando, pero también sin jugar hoy en Sevilla.
12: Y vamos a seguir en vivo y en directo desde Juan José de Comari.
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10: Gracias, Sebastián. El abrazo para vos también, para Lorenzo de Estudios Centrales, para Enrique Bolaizola, nuestro coordinador de deportes. Señoras, señores, se están saludando los equipos dentro del campo de juego. Ya lo hizo Bellavista para el local Arsenal. Bellavista, que fue campeón del interior en la temporada 2018, dirigido por el mismo técnico que lo tiene ahora, Jaime Noriega. Allí estaba un salteño entre ellos. Estaba Marcos Arredondo, el querido Marquitos Arredondo, integrando el plantel papal, que fue campeón del interior, los únicos sobrevivientes del equipo de Bellavista en esta temporada, es Guillermo y Diego Andrada, primo los dos, y Maximiliano Oper, son los hombres que siguen integrando el plantel 2018 del equipo papal. Recordamos que le llegó a Central de San José por goles contra uno de visita, un gol de Diego Andrada, uno de los hombres que va a jugar esta noche aquí en el Juan José de Tumar. El abrazo para Marcos Arredondo, el salteño que fue campeón del interior, con el papal de Paisandú. Está todo pronto para el comienzo del partido. ¿Qué podemos esperar, Gabriel? Dos palabras antes del comienzo.
11: Todo pronto, el fútbol que se tiene, la necesidad de Arsenal para quedarse con el... Estamos realmente a la espera de lo que va a ser el pichazo final para que arranque la emoción, para que Arsenal ilusione a su hincha, para que Arsenal siga en lo que es esta copa, el partido fundamental.
10: No ponemos la verde, no ponemos la verde de Arsenal esta tarde, noche, señores, aquí de Pomare, todo listo para el comienzo. Vamos a ver el mosquito Toriani, vamos a ver Toriani para el equipo Verdolaga, Richard Toriani con la pelota, señoras, señores, los últimos ajustes aquí, antes del comienzo del partido, donde se viene Bellavista, donde los papales se enfrentan a Arsenal. Ferro ya ganó, no tiene la culpa Ferrocarril, que Peñarol no se presentara, Ferrocarril ganó, no tiene la culpa el carbonero.
11: Ya lo dijimos también, bueno, en previa, hay que decirnos que ahora es el 2-8, a la espera de lo que va a ser este encuentro entre Bellavista y Arsenal. Ahí está la lucha entre tres equipos que van a jugar por dos lugares en la Serie A de la Copa de Clubes de la División A por el Arsenal.
10: Aquí, señoras, señores, pita el árbitro central, pita el árbitro, comienza a jugar Arsenal, Bellavista Arsenal. Está saliendo el equipo papal, no la va poniendo pila, va a correr para el equipo de Arsenal por aquel sector izquierdo. Piedad, la pelota pega Piedad, como está, y la va sacando con potencia ahora Franco Pereira, negro para el equipo de Arsenal. Está atacando el equipo papal, recupera la pelota, sin embargo, se viene Fabián Borges para el equipo papal, con su pie derecho, viene pegando por punta derecha, venía por la pluma, llega la pierna de centro, el gol de la pelota, ahí saque de costado, se va para la visita.
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10: El saludo para Luisito Dormel, para todos los muchachos de Carnicería Villa España, impecable la atención como siempre. Está saliendo el conjunto de Arsenal, pelota que tiene Bruno Vera, Vera jugando atrás para Nico Sánchez, está quedando con la pelota el correcto arquero del equipo Verdolaga, jugando otra vez para la ubicación de Bruno Vera se apoya con el arquero ahora cambia por izquierda, viene jugando la pelota para su compañero equipo Franco Pereira Neves. Franco Pereira Neves se manda al ataque, el comienzo del partido aquí en Sevilla Vista y el equipo de Arsenal. No es buena la luz, hay que decirlo, Daniel, no es de las mejores iluminaciones del equipo, hay que decirlo.
11: Julio Medina estaba avisando a Juan Daniel cuando fue Daniel, seguramente se le están acordando todavía lo que te debe. Pero el saludo para Daniel. ¿Viste lo que es la costumbre? Pero sí, la luz no es la mejor.
10: Gabriel, el abrazo grande para la señorita Silveira, que quedó de venir aquí al estadio, pero seguramente prefirió quedarse con su patrona con el mate amargo y escuchando la 740M, el grupo de Castro, Función de Sosa. Están sacando la pelota allá en el centro del campo, pero está saltando con golpe de cabeza para sacarlo Rafael Cerejo al equipo de Sosa, marcando atrás para la ubicación de Nicolás Sánchez. Nicolás Sánchez se falta para seguir el trabajo primero se fue con la pelota, había jugando a medio para Matías Batista. Batista entregando la pelota para Julián, que entrega mal ahora para su compañero equipo que ha perdido Franco primero, balón que se va fuera de la cancha, ya que de costado se iba, ahí ya que de costado por la visita.
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10: Tengo tiempo para Lorenzo, vamos al centro de cómputo, vamos a la zona central de la emisora, vamos a ver qué novedades tenemos, Lorenzo.
1: Muy buenas tardes, Julio, muy buenas tardes. Bueno, tenemos ya los resultados de la Divisional B, que te lo vamos a ir pasando al correr de la transmisión, Julio.
10: Me parece bárbaro, vamos a ir con los vestidos que tengamos. Ahora tengo tiempo, dame un panorama que de resultados principales tenemos, Lorenzo.
1: Bueno, a primera hora en la Divisional B fue triunfo de Sudamérica 2, Palomar 0. A segunda hora, en cancha de Gladiador, el Tanque derrotó 2-0 a Hindú. En el Carlos Ambrosoni, Dublín Central 4, Saladero 0, Progreso 2, Deportivo Artiga 2. En el Parque Dickinson, Tigre le ganó 1-0 a Chaná. Y a segunda hora, San Eugenio 3, Cerro 1.
10: Gracias, Lorenzo, impecable. Entonces vamos a ir recordando resultados a lo largo de esta transmisión. También tabla de posiciones, queda vino la tabla de posiciones de Campanilla en el fútbol de la media. Aquí la pelota que viene al medio está atacando al Cotiano y Fernández, jugando la pelota para el futbolista que venía para el equipo de Arsenal, se venía frente a Pedro, la va devolviendo hacia atrás, está saliendo el equipo Borolaga, la tiene siempre ahora, mira, tira larga buscando a la posición de Cáceres, de la fiel de Cáceres, la remota bien sacando para el equipo de Chavista, va a cortar sin embargo, Matías Batista sacó la pelota para el equipo de Arsenal, está saliendo Arsenal, ¿qué te parece el partido en el comienzo, Gabriel?
17: Ahora, lo que se hizo, tranquilidad con lo que se hizo también. Mucha marca, mucha presión de uno y otro por ahora el partido es de ida y vuelta, pero siempre fluido.
10: Está saliendo con la pelota Arsenal con el temido Matías Batista. Batista con la pelota, cruzando la base central del campo de juego. Había entregado bien para su compañero de equipo que se presentaba la técnica cerca del número 19. Asensio jugando por sector izquierdo. Avanza el equipo Borolaga, tira la pelota, va rebotando en el papá, la Andrada, Sacandrada. La pelota que rebota le va quedando ahora para Antoniani. Se frena Antoniani, la viene cambiando para Batista. Va a correr Batista, llegó Batista. No puede salir, que va a subir la cancha. Tengo tiempo para vos, Evita.
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10: Tenemos 5 minutos de juego de este primer tiempo, marcado en blanco, 0 para Bellavista, 0 para el equipo de Arsenal. La necesidad de la victoria. Tenemos que tener en cuenta, Gabriel, que el equipo papal le ganó a Bellavista allá en Payandú y le empató a Ferro que le merece.
17: Claro, esa es la diferencia que tiene Bellavista, 7 puntos de los 9 que disputó en la primera rueda. En calidad de visitante se llevó un punto realmente importantísimo allá en la cancha de Fortaleza. Pero bueno, es la necesidad que tiene el equipo de Arsenal, que se perdió a Bellavista en aquel debut del inicio de la Copa 2026.
10: El remate que le va a pegar Andrada en el cuarto de cancha para el equipo papal de centro de su salto de área. Va a saltar un golpe de cabeza a la forcada y el centro que venía al área y se va a jugar la reacción. A ver, la reacción de ataque. El tiro libre va a corresponder al equipo de Arsenal, al equipo naranjero.
17: Y en la divisional B, Julio, realmente será un resultado. Cambia la tabla, ¿no? Se mueve la tabla de los que tradicional de té y hay un nuevo libro. Pero eso seguramente lo va a estar manejando Lorenzo.
12: Sí, señor, ya vamos a ir con Lorenzo en el primer respiro. Ya vino con varios resultados. Excelente, Lorenzo también. Tenemos para actualizar el torneo de Ofi. Ganó Gladiador, ganó Ferrocarril sin jugar, ganó el equipo universitario, ganó Ceibal también, empató Nacional, me estaba comentando Gabriel Paige, el centro que viene contra el área, señor Sánchez, va marcando y quitando Franco Primero para el equipo Nacional, insiste el equipo de Chavita, que ahora tiene la pelota y tiene el dominio del campo de juego, pelota que olía para la posición de su número 8, Fabián Borges, la pelota se va fuera de la gente, hay saque de costado para el equipo de Arsenal. Contame algo, Lorenzo, actualizame algo, por favor.
19: Muy bien, Julio, vamos con la tabla de posiciones en la Divisional B, con los resultados de esta tarde. Dicen que el puntero es San Eugenio con 26 puntos, Hindú 24, Progreso Saladero 21, Sudamérica 20, Chaná 18 puntos, Dublín 16, Tigre 15, Deportivo Artigas 13, Palomar, el Tanque 11 y cierra la tabla Cerro con 6 unidades.
12: Alcanzó la punta del torneo el equipo de Carlitos Selmar. Está primero el Santo, Gabriel.
17: Aquí estuvimos con Carlitos ahí en el estadio Ernesto Díaz. Le decíamos, la gente de San Eugenio quiere hacer una estatua a Carlitos y lo que ha sido su campaña. Hay otro que ahí entre medio de lo que era la conversación, dice Carlos, el próximo.
12: Aquí la pelota que viene hacia el área de Chavita, el golpe de cabeza llegando al área de Bruno Brasés, en el arquero Suárez, Esteban Suárez, que por primera vez que la pelota, el arquero papal, pelota que viene hacia el ataque y falta. Hay falta, sí, señor, Ricardo la jugaba, el árbitro ha pitado, tiro libre para el equipo de Arsenal, el tiro libre sí va para el equipo Guardolaga.
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12: Rodrigo Ramos, que quitó la pelota, fue más fácil para la Fontana, la pelota que viene para Nicolás Sánchez. Nicolás Sánchez le juega con directo para Fecha, primero con la pelota, nos atiende para el equipo de Israel, llegando al medio, la pelota con la pelota cambiando por izquierda, y la pegando para Franco Pereira Neve, que la salida del conjunto nacional se lo hace el partido. Estos caen, señores, en vivo y en directo, desde Juan José Guzmán, pero también la Batista, rechaza con los dos cabezas con él. El saludo central, Rodrigo Ramos, sacó Ramos con el equipo de Amar, pregunta que viene para la Fontana con golpe de cabeza para Burr, en la correa de Borges, atento Nicolás Sánchez, se queda con la pelota y con su mano cediendo la pelota para su compañero Rico Franco Romero, primero jugar. 0-0 partido de Tocaster, pelota que viene ahora sería para Coriani, que se repliega bien jugando para Pinto para Coriani. Coriani con la pelota está saliendo aquí por Arsenal, 0-0 partido aceptable, marco de público, nada más que aceptable, mucha gente sí vino desde Paysandú alentar el equipo papal, está saliendo con la pelota ahora casaca número 19 para el equipo de Arsenal, Franco Rivero, Ryan Asensio ahora corría hacia la pelota, va marcando Pérez Neves, está tirando hacia atrás, pero en ocasión de Sánchez que está fuera del área central, está pegando a domicilio para Franco Rivero, la Rivero por izquierda, pelota que viene jugada para Cartier Piera, se viene Cartier, quiere escapar, son tres hombres que lo rodean, hasta que uno se la quita, se fuerza Batista, pelota fuera del campo, no se ve la pelota, quedó para Batista, gran esfuerzo del 22, la pelota que viene corriendo, viene para Coriani, el centro al área, rechaza con golpe de cabeza, muy bien parado, Rodrigo Ramos, sacó Ramos, vamos para el 80, se viene a velocidad del siguiente, está bien, escapó, sigue con la pelota, va a la marca, Ángel Sosa, va poniendo también ahora Nicolás Pinto con la mano, hay falta, o sea que de cualquier manera es para el papal, qué buena aparición de Bruno Yenta, al 7 del equipo papal.
17: Chavita se agrupa muy bien atrás, espera, aparece hasta con 5 defensas, la línea de 4 y solamente el delantero, pero cuando toma la pelota y contra la golpea, la rapidez, la posición, y la campo será.
10: Hay tiro libre, señora, señor, su gente, tiro libre. Para el equipo de Chavita, la pelota que va a caer en el centro. Ubicada por sector derecho de ataque, hacia el arco. Del sector del norte, tiro libre para el conjunto papal. Mario Sobre, manda un camino para el golpe de cabeza del equipo de Chavita. Están en el área junto con el defensa. Están en el área Casaca Mundo. Encanta bien parado, Juan Jorge. Y va a ser el primer palo, va a cambiar la focada. El centro con una contra ella, por mal efectuado. Ay, mal efectuado. Con todo, con la fuera arriba. Avantilando para Bruno de la C para el equipo de Arsenal. Se viene con la pelota de la C, la pide por el otro lado, la pide Piega, sigue la C con la pelota, pero para Carril, la tercera es Velosa con remate, lo encontró bien parado, lo encontró parado a Melendrés, y se intentó la pelota con Rivero, va Rivero, casa del fondo, va a sacar el centro, se le va Rivero, sí señor, ahí ya quiere cortar con el conjunto visitante.
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10: 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Aquí hay tiro libre. Vamos a ver si el árbitro para el equipo papal está sentido, Fabián Borges, tengo tiempo para vos, Cevita.
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10: Ay, suéltale usted el tiro libre de cualquier manera para el conjunto de Arsenal, que lo ponga la falsa de Cerejo, Juan de Porto, viene llegando para Franco Rivero, partida para Cerejo, cuando pasó por el derecho, se le va afuera al hombre del equipo de Arsenal, se le va afuera frente de Rivero, y se le va con Isaac de costado para el equipo de Bellavita, Isaac de costado para los papales, voy contigo, Lorenzo, tirame, no voy a dar una tabla, no me queda.
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10: El centro de Batista Arabia se va quedando muy bien, sin problemas. Esteban Suárez, el arquero del equipo papal, la va sacando Suárez viene para la portada. El golpe de cabeza de espalda se va a para Sánchez, que viene sacando con Sánchez. En la salida para el conjunto de Bellavista, está saliendo con la pelota. Tenemos 14 minutos de juego en la parte inicial, 0-0. Aquí en el estadio están jugando lejos de los arcos, Gabriel Maike.
21: Sí, pero por ahora, en algunos pasajes, como parece que es algo más intenso, con intenciones, con posibilidades de profundidad que es lo que necesita para llegar al gol.
10: Aquí se viene el equipo Barbolaga, pelota que viene por el callejón central. La viene jugando para Rafael Cerejo, que tira pelota con la bota. Le va quedando nuevamente para el equipo de Arsenal, balón que viene jugando para Bruno Vera. Es que la tiene de Vera. Vera que le pega por tres disparo, la va corriendo Rivero. Se va como puntero Rivero. Llegó la raya de fondo, sacó al centro, no entraba nadie. Sin embargo, rebotó, quedó para el disparo. El remate de Castillo Villegas. Le pegó de zurda. La intención a veces vale, la puntería esta vez no, se lo acaba de rematar Piega, muy mal dirigido fuera.
21: Pero es lo que te decía, y a poco como que se va despertando Arsenal, como que va encontrando algunos minutos de juego, llega herida, por lo menos yo te digo.
10: Vamos con el mundo, la información, nos vamos con Lorenzo en Estudios Centrales, contame Lorenzo, qué pasó en la tarde dominguera del fútbol naranjero.
19: Vamos con los resultados registrados ayer en Serie B por el Campeonato de Clubes. En el Estadio Dickinson fue triunfo de Universitario 4, Uruguay de Bellunión 1. Hoy, gran triunfo de Gladiador en el Goyenola. Gladiador 1, Estudiantes de Tacuarembó 0. Con estos resultados, la tabla de posiciones: Gladiador 10 puntos, Universitario 8, Estudiantes de Tacuarembó 4, cierra Uruguay de Bellunión sin unidades.
10: ¿Te animás a decir que sellamos el pasaporte a segunda ronda del Universitario Gladiador, Lorenzo?
19: Sí, Gladiador ya está. Universitario necesitaría un punto más, pero Gladiador está clasificado.
21: Lallador clasificado, claro que sí, y Universitario con un punto. Le falta jugar contra el equipo de Tacuarembó, el equipo universitario, y también la revancha con Lallador, el equipo rojo de la U, el actual campeón del interior. Por otra parte, pelota que viene larga para la portada, la tira fue la cancha, ya que de costado corresponde la visita, Sevita.
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21: Ha venido gente de Arsenal, no en gran número, pero ha venido gente de Arsenal a ver la actuación del equipo Guadalajara, el puesto de la clasificación con el Paje.
3: Ya no se manejaba los desahucios, pero a veces son los temas fríos de lo que hace el curso. Con este resultado, Arsenal sigue quedando en tercer lugar. Es el tercer lugar, más que el tercer lugar, que se va a dejar afuera en esta temporada.
21: Claro, después vendrán Zorro Carril y Arsenal, y el último partido Zorro visita a Bellavista en tierra de Paysandú, Gaby.
3: Claro, porque en la próxima fecha vuelve a enfrentarse Zorro Carril recibiendo a Arsenal, seguramente
21: al estadio lleno. El próximo domingo, señoras y señores, hay que para el equipo como 0-0. La verdad que en los minutos que llevamos de juego este primer tiempo, ya llevamos 18 minutos de juego. Gabriel, no han pasado los ojos de ninguno de los arqueros.
3: Ah, por el momento es de tensiones, poca oportunidad, poca claridad, por rebates, por la cancelar está. Y ahora una vez de afuera para algún debate, pero sí
21: tiene que ser ahí. Tenemos resultados que me decía Gabriel. Nacional empató con el equipo de Baltasar Dunga, Gabriel.
3: Empató con Tabaré del Norte, ambos venían con 6 puntos, ambos con el empate mantienen lo que va a ser la diferencia del primer lugar, además del invicto. Y después, acá, después del partido que hoy están jugando Arsenal y Bellavista, el que juega es Bárbara de Luis Urbántica.
21: Bárbaro Gaby. Entonces, Nacional de todas maneras, con ese resultado para mí sorpresivo del empate del equipo de Baltasar Blum con el Coloso de Cerro, la verdad que Nacional de todas maneras va a clasificar sin problemas a la segunda fase. Está saliendo el equipo de Salita, pelota que la van sacando con potencia ahora, Méndez, la tira larga para la Forcada, que le convirtió los dos goles a Mario Carrero, su visita salto, la va perdiendo otra vez, pero rebota, le va a tirar para el señor central Ramos, le pega a Ramos, tira largo, remate, que va cortando ahora Sosa por los puntos de Arsenal, la va cortando Pinto, Victoria jugando al medio, estaba entrenando para sus compañeros, Pinto Cerejo, la pierde Cerejo, lo va encontrando sin problema, Bruno Mira para el equipo de Arsenal, está saliendo Mira, la está entregando el corto, ahora viene para Rivero, primero con la pelota, viene entregándose al medio, está entregando la pelota para Cerejo, Cerejo jugando con Soriani, Soriani escapa de tres hombres, la juega al medio, viene tirando para Asensio, Asensio para Soriani, Soriani jugando para Pereira Leve, se viene por sector zurdo, siempre Pereira Leve con la pelota, cada vez que un hombre de Arsenal tiene la pelota en el ataque, son dos o tres papales que lo rodean, Gabriel.
3: Defiende muy bien esa misma, se agrupa muy bien desde su zona, cuando no tiene 5 hombres en defensa y 4 por delante, ahí no va a tener todos los jugadores llevando la cancha de esa vista, la presión y la marca, no lo deja perfectamente moverse, no lo deja pensar, al final tiene la idea que encuentra el sentido para mantenerlo el sector del sentido.
21: La pelota que viene recuperando para la Forcada, y Carvalaria, y cuando está entrando, se cruza muy bien. Se cruza muy bien para sacar la pelota a Nicolás Pinto. Sacó la pelota a Nicolás Pinto, se está mantenando para la banca. Participa con golpe de cabeza. El central del equipo de Bellavista, de Julio Melendrés, partió afuera de campo. Ahí saque de costado, que ya está incumpliendo por el conjunto Verolaga. Pero con Rivero, con Toriani Carrente como volante. La tiene Toriani, la pisa Toriani con Cereijo. Cereijo cambiando al medio. Está se está atacando el conjunto de Arsenal, que necesita ganar. Viene para Cartier, pega, jugó para Cartier, está llegando para Cartier. Cartier que vuelve a cruzar la cancha de la división y este nuevo juego. Se acerca este cuarto de cancha, además del largo que viene por izquierda. Manda con golpe de cabeza, va sacando el, para el equipo que ya está ahora el futbolista Andrada. La pelota suba fuera de la cancha, de vuelta Matista. Señora, señor, me pone de costado, empapado, me pone Bellavista. Pero paso largo que va sobre el área del conjunto de Arsenal, se va fuera de la cancha al córner, la va tirando Nicolás Pinto, hay tiro de esquina para la visita, se va el tiro de esquina.
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21: Todos invalidados, quedaron adelantados los jugadores de la Chavista. Habrá tiro libre para el Verbo de la Suárez.
5: Ahora te voy a decir una cosa, una baja muy bien la pelota que está de Chavista. En esa jugada, lo complicó para la decisión.
21: Acá no le quito mérito a Arsenal, pero lo veo un equipo muy sólido que sabe lo que quiere el papá Chatucero, Gabriel.
5: Por ahora, acá
21: saca Arsenal, pelota que viene al medio, todavía viene al medio, fantástica de Toriani, cuando las cosas no le salían, cuando las puertas de gol no se abrían para Coronada, Richard Toriani corrió magníficamente por derecha, el centro que vino hacia el área, apareció con la nueva Bruno Gasset para tocarla a la izquierda del guardameta del equipo de Paysandú, Esteban Suárez, acaba de anotar el tanto de apertura, apareció el gol de Coronada, cuando aún no había llegado con peligro, Toriani le niveló y Bruno Gasset lo perdona, está ganando Arsenal 1-0.
5: Apareció lo que es el fútbol, apareció lo que es el deporte, apareció Toriani, ese mosquito que pica fuerte, y realmente se sacó un hombre de encima. Después metió un centro al ras, eso que van a buscar a la pierna de un rival o de un compañero. En este caso, Brasil, que llega con todo el arco a su disposición, se saca un hombre de encima, hace una pirueta, mete la pelota que entra lentamente, pero que se transforma en gol. Primera llegada en profundidad de Arsenal, primera llegada, primer circuito de juego, el equipo Rolaga que apareció, no pudo esta vez lo que era la sólida defensa de Bellavista poder contener el juego de transición rápida que tuvo Arsenal para el la habilidad de Toriani, la definición de Gasset es lo que justifica esta victoria del equipo de Arsenal frente a Bellavista. Hay como el padre papá que inmediatamente se fue sobre el área defendida por Nicolás Sánchez. Estaba ingresando para el golpe de cabeza. Ingresaba Borges. La pelota se va al córner, tiro de esquina. Para el papá por punta zurda. Tenemos victoria de Arsenal hasta el momento. Aquí, hoy fueron todas victorias naranjeras. Las cuatro equipos salteños que han jugado, los cuatro ganaron, Gabriel.
21: No todas las victorias naranjeras. Empató Nacional.
5: Empató Nacional, que era el quinto, disculpa. Y bueno, ¿qué va a ser? Cuatro ganaron y Nacional empataron.
21: Fue un salto positivo para el equipo salteño. Aquí se viene atacando ahora con la pelota Asensio jugando contra el área, rebota. Le va quedando justamente para Gasset con la pelota. Ahora el disparo.
12: pegó en el caño, pegó en el caño, un remate de Catriel Piega, luego en el rebote le pegó Piega, pegó en el caño izquierdo, Arsenal, Arsenal se va con todo, está ganando 1-0, se salva de milagro Bellavista, un remate fantástico de Catriel Piega, le pegó en el caño zurdo del arquero, no iba a llegar nunca la pelota, pelota por derecha, viene para Rivero, está fuera, la pelota afuera, señoras, señores, ¡ay, que se lo va a contar! Se salva el equipo Malve.
21: Contuvo Arsenal, como que lo durmió a Bellavista. Le ha costado despertarse después de lo que ha sido la conquista del equipo de Arsenal. En este caso, intentó Piega, sacó de la galera un conejo, un remate estupendo que parecía que se metía lejos de lo que era la estirada del Meta Suárez de Bellavista. El palo de la otra.
12: Vamos, vamos a recorrer mi vida, tengo tiempo para dos, dale, dale, dale, Cevita.
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12: Señora, la 2000. Sí, perdón, porque hay una falta. Hay una falta detrás del área, por una que te corte. Hay una falta frente a la forcada. Hay tiro libre para el conjunto de Bellavista. Cae sentido. Creo que la forcada que está sentido allá contra el área del equipo de Arsenal. Hay tiro libre de sumo riesgo para el equipo de Papal. Hay un hombre sentido. Ahora sí, dale, dale, metele.
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12: Tengo tiempo para otra, dale, metele.
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12: Tiro libre para el conjunto de Bellavista, que le va a pegar esa pelota, le va a pegar Fran Machi, casaca número 21. Vamos a ver, Machi se tuvo confianza en él. Hay tres hombres en la probable trayectoria de la pelota. Le va a pegar Franco Machi. Casaca 21 para el equipo Papal. Está ganando por un gol contra cero. El conjunto de Arsenal, aquí en el escenario de oficina del local. Pelota que viene contra el arco. ¡Oh! Apenas afuera el remate, apenas arriba del caño horizontal, se acaba de salvar Arsenal, estuvo cerca, muy cerca el papá de Gabriel.
21: Por lo menos salió, por lo menos de pelota quieta, lo que te decía hoy, trabaja muy bien la pelota quieta. En este caso, un remate frontal del arco, apenas arriba del travesaño, más allá que se estiraba Sánchez, no sé si alcanzaba a
12: Martín. Está saliendo, lo mete el equipo Papal. Pelota que viene, la pelota para Casaca número 6, que se venía con la pelota Andrada. Andrada tiro largo, remate, se va fuera de la cancha. Se va fuera de la cancha, y saque de meta. Hay saque de meta que va a corresponder al equipo de Arsenal, que gana por 1-0.
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4: 7-8-24.
5: Está ganando Arsenal con gol de su número 9, de Bruno Garcés, con un poco de 0.
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5: Para ir a la Avenida, si querés hablar con el Flaco Valori, tenés que esperar que no andes por Europa o que no estés viajando por Estados Unidos, ¿no? Porque el Flaco Valori es difícil encontrarlo en la agroveterinaria, ¿no, Gabriel?
6: Pero de todas maneras siempre tenés una muy buena atención,
5: ¿no? Porque
6: dice que ves con la
5: videra un
6: llamado
5: de
6: Europa y te vende igual que
5: el obelisco,
6: ¿no?
5: Sí, no tengas duda, pero los chicos allí se la saben, ¿eh? Atenderte muy bien, por supuesto, pero para encontrarlo al saco es muy difícil, ¿no? Aquí está atacando el equipo de Bellavista, pelota que viene por todo el hecho y no para la forcada, va saliendo pegar neve, se viene de contra Arsenal, ¿eh? Vamos al techo, ¿sí? Vamos a Arsenal, que tiene la pelota, que viene por la batita, que le capa y la pierde. Y esta vez la pierde de aquí a Fabián porque con la pelota se viene todo, se viene los papales, se viene Bellavista, viene para Andrada, la cambió por derecha, la va a correr por el otro lado, Inocenta, que por suerte para Arsenal, Inocenta fue luces y sombras, apareció muy bien y después se borró.
6: Apareció en esta jugada por la derecha, después ha desaparecido Arsenal, cuando tiene que arreglarse, se retira muy bien.
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0: eso se charla, Dios. Va recuperando Matita, rebota la pelota, ahora viene para la jugada, se viene papá, mirá cómo la puso la jugada, mirá qué categoría. Dejó la piernita, primero cuidarse él, por suerte no entró el juego de Arsenal, se viene de contra el Bravo Laga, pelota que viene por izquierda, atención, va a venir centro al área, viene para el remate de Batista. ¡Ay, el remate de Batista, que encontró la pelota que venía cayendo, que le pegó de volea, se fue contra el caño derecho, pum, pum, pum, golpea la puerta del segundo del equipo verdolaga. Pum, pum, sigue machacando, pum, pum, sigue cada uno de los remates, pum, pum, ahora Batista con la izquierda. La menos hábil, si le entraba bien, pero el segundo, Arsenal sigue siendo mejor que el campo. Saca de costado el papá lo otra vez, dame una cebita, recorre mi vidriera, querido.
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0: Ayer mi proveedor de comida para los gatos, ¿no? Guarino, ayer acá en la avenida Barbieri, el proveedor para comida para gatos, y mirá que los gatos están quedando gordos, ¿eh? No, para vos no, Gabriel. Aunque te hagas el gato, ahí no te vamos a dar comida. Ahí saque de costado, ahí saque, esto es Caster, señores. Caster para todo el país y el mundo a través de internet, a través de AM740, a través de todas las emisoras de Grupo Caster FM. Esto es mayoría en la audiencia. Justificada, aquí estamos en el Congo Civil Fumari. No nos gusta decirlo, no somos con eso de sacar carteles, pero la única radio de Salto que está aquí es Caster Producciones, Gabriel. Somos los únicos, somos los la humildad, la humildad ante todo, Daniel. Aquí está el costado, pelota que viene por izquierda, se viene con la pelota, usted me boca la boca, mirá, el Gogo Félix lo estará escuchando, está de cumple, Gogo. El abrazo grande por Omar Félix, que dijo que lo iba a escuchar, que quería el resultado nacional. Tenemos que decirte, Gogo, que empató el bolso contra también Brun, que es parte de tu corazón, ¿no? Porque allá en Brun es tierra de los Félix y empataron en el Coloso Tricolor 1-1. El saludo aquí en la casita de Juan José y Pumari, realmente Hugo, ¿para qué lo busca Gabriel, no?
2: Que nos espere ahí con la tira, ahí encuevado en el juego, ahí en la patilla, ya vamos, termina el fútbol,
0: escuchase. Está cayendo la brasa, el asadito.
2: Es la brasita que chorrea, es el hambre que nos acompaña tanto a Julio como a mí. Pero bueno, feliz cumpleaños al Gogo, más allá que su cuadro es una gente de la
0: sí, señor. Este año el ballet blanco es campeonato, dijo el Gogo, ¿eh? Este año es campeonato. Aquí está saliendo el equipo de Arsenal, falta de Soriani. Va, dice el árbitro del colegiado Rivera. Señoras, señores, hay pelota quieta. Hay tiro libre para los papás, les lleva.
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0: Con tiempo cumplido, Lorenzo, aquí 45 minutos de la primera parte. Está ganando Arsenal, contame con esta victoria. ¿Cómo queda la tabla?
3: Hola, sí.
0: ¿Cómo está quedando la tabla con esta victoria de Arsenal aquí cuando tenemos ya el tiempo cumplido de Juan José Fomare?
3: La tabla queda puntero el equipo de Ferrocarril con 8 puntos, Arsenal y Bellavista 7 puntos, cerrando Peñarol sin unidades.
0: Gracias, excelente en este momento, señoras, señores. El árbitro central del colegiado Rivera, de buen trabajo, de lo que va a tener el primer tiempo, no ha tenido mayores polémicas. Por otra parte, los jugadores han colaborado. Néstor Cueno pita, hace sonar el silbato y da por culminado en la primera mitad. Está ganando Arsenal, te hace estable, nada más que estable concurrencia. Vino buen público teniendo en cuenta la distancia, desde tierra de Paysandú, está ganando Arsenal con gol convertido por Bruno Gracés después de una magnífica jugada por derecha del Mosquito Toriani, la culminación excelente de Bruno Gracés. Arsenal está logrando el cometido. Arsenal 1, el equipo de Villavista 0. Dame el titular de tu comentario, Gabriel. Gabriel Pay, que nos dice qué le parece el titular de su comentario del primer tiempo.
2: A pesar del frío y con el mosquito, la
0: aquí está el comentario, entonces, el titular. Señoras, señores, recorremos una vidriera, vamos a la información y venimos con el comentario del primer tiempo en la voz de nuestro comentarista Gabriel Paige.
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1: Adelante, compañeros. Adelante.
2: Escúchame, ¿me puedes comunicarte por el celular de Spike o el de la radio, por favor? Y ahí arrancamos el segundo tiempo. Ahí está
1: saliendo perfecto. Sí, ya te comunico ya. Me llamo ahí.
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1: Hola, sí. Adelante, compañeros.
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1: Adelante, compañeros.
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1: Adelante, compañeros.
4: Compañeros, a ver si mejoró algo nuestra llegada aquí a los centrales. Atento,
1: adelante, compañeros.
4: Gracias, Lorenzo. Señoras y señores, aquí ha dado comienzo el segundo tiempo de este partido en el cual el equipo nacional está entrando a Bellavista en un poco trasero. Recordamos, dos convertidos por Bruno Gracés para el equipo de Arsenal. Con ese gol, Arsenal está logrando el objetivo de ganar de local. Capaz de jugar demasiado bien, pero de todas maneras no llega bien. El equipo de Matolaga está logrando los tres puntos que tanto necesita. Está atacando el equipo de Bellavista ahora. Pelota que viene larga, que venía para Fabián Borges, que se mete en frente a Borges. Se frenó Borges para sacar el remate, está marcando. Y quitamos la mira para el Mazca. Sacó la pelota. Rafael, el remate de lejos. El disparo que ensayaba Matías Pinzo fuera de la cancha. Habla saque de meta que va a responder al equipo nacional que está ganando por 1-0.
5: Y en el segundo tiempo, Villavista tirando un poco sus líneas para tener que se coloca sobre su zona y trata de contragolpear. Por ahora controla el club.
4: Señoras, señores, tengo tiempo. Vamos, vamos, Eva, vende, vende, por favor.
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1: adelante, hombre.
4: La portada con el centro, la pelota cruza por el área, se va poniendo por el sector sur del bote, se va por el cacha. Hay un hombre sentido en el equipo papal, hay un hombre sentido en el equipo papal que va a ir a sanidad, que está en primera asistencia. Vamos a un comprendido, compañeros, ¿cómo estamos llegando acá de Juan José y Pumari?
1: Y la verdad que no mejoró mucho, mucho no mejoró.
4: Bien, bien, entonces. La verdad que vamos a tener que seguir de esta manera, tenemos más recursos entonces, ¿eh? Tratar de mejorar un poco de estudio.
1: Un poquito mejoró, pero no mucho.
4: Bueno, perfecto, perfecto entonces. Aquí hay tiro libre, el árbitro está pitado. Vamos a ver, hay un hombre muy sentido en el club papal. Vamos a ver qué está pasando entonces por aquel sector. Para sanidad de conjunto de Bellavista, vamos, vamos, vende, vende, Sevita.
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4: Sigue sentido el hombre papá, lo están sacando por el terreno de juego para ser mejor asistido al tiro de arco, al tiro de meta que va a corresponder al conjunto de Arsenal, que tendrá que trabajar bastante también, tendrá que hacer lo posible para mantener por lo menos el resultado. Va a haber una variante del conjunto de Bellavista, vamos Evita, pasamos un par de líneas.
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4: Hay una variante en el conjunto, papá. Ya se recibe el cambio, Gabriel.
5: Que entra es el Diego Andrada, que se refiere a Jorge.
4: Diego Andrada por Borges, entonces se va el 8, Fabián Borges, y entra con el número 10, Andrada, en el conjunto de Bella Vista, buscando más, más potencia ofensiva. El equipo papá que está poniendo aquí en cancha nacional.
5: Está saliendo lesionado Borges en el sector este.
4: Está saliendo un conjunto, de Chavista, pelota que viene jugada para Andrada, el otro Andrada, el primo, que pega con potencia, uno de los sobrevivientes de aquel torneo 2018, donde el equipo papá lograra el torneo de el interior, la orejona del equipo de Chavista. Está saliendo el conjunto de Arsenal, está pegando con potencia ahora el guardameta Nicolás Sánchez a la mitad del campo. Estaba perdiendo Tomiani, marca con golpe de cabeza, también sacando para el papá ahora Julio Meléndez, sacó la pelota que viene a la mitad del campo. Está corriendo la pista, marca con potencia, pita Matías Pini, pega con potencia Pini, la pelota que cobra la invasión, la va a recuperar otra vez para el papá, lo último Ramos con la pelota. Y viene por derecha, también entrenando el conjunto de Arsenal. Pelota que viene bien jugada ahora para el conjunto de Arsenal para Pereira Neves. No puede tomar contacto, se tira por el campo. Ahí saque de costado ofensivo, es para Arsenal.
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4: Está atacando el equipo de Arsenal, pelota contra el área. Venía la pelota bien dirigida, venía linda esta vez para Brian Asensio, pero se cruza justo con golpe de cabeza Rodrigo Ramos. Hay tiro de esquina, saque de costado, a ver si contra Madrid el córner, que está dando el córner. Es córner, sí señor, tiro de esquina por izquierda, Alto del Norte. El tiro de esquina que va a corresponder al Arsenal, que gana por 1-0, se va.
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4: El tiro de esquina que viene contra el área, saltan varios, cruzan todo el área, la van a correr por el otro sector para el conjunto papal, a sacarla rápidamente a Aranda, tiró campo negro, saca Batista, hay falta de Batista, ahí se da y tu cartón amarillo, cartón amarillo para el defensor del equipo Nacional, hay tiro libre para los papales.
5: La tarjeta amarilla para Rivero, que es el que contra la jugada, no es para Batista, Batista se está reviendo, primera amarilla del equipo.
4: Primera amarilla, creo que es el primer cartón amarillo del partido, por otra parte, ¿no?
5: Primer cartón amarillo de lo que va a dejar.
4: Hay tiro libre para el conjunto de Bellavista, que lo ven cumpliendo para Machi. Machi con la pelota, se trae Machi. Pelota larga que viene por el sector zurdo, el centro al área, y allá muy bien Nicolás Sánchez. Bien Nicolás Sánchez, va abajo, el área menor, se queda con la pelota del tiro y va a sacar para el conjunto Nacional.
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4: Pelota que van sacando para el conjunto de Arsenal, venía para Batista, lo marca la Batista, se la manda a fuera de campo, allá que le costaba un meter para el equipo de Chavito, se va a ir por Arsenal. Que no tiene la fuerza, el que está ahí, ya que está ocupado, no cumple Pereira Neves, va sacando Pereira Neves, una serie de mundo será. Tenemos el momento para recordarle el resultado de la tarde de Minguera, nos vamos con Lorenzo, pero dame números, dame el resultado, Lorenzo, ¿qué pasó esta tarde? ¡No la quiero!
6: En la Divisional B fue triunfo de Sudamérica 2, Palomar 0, el Tanque 2, Hindú 1. En el Carlos Ambrosoni, Dublín 4, Saladero 0, Progreso 2, Deportivo Artigas 2. En el Parque Dickinson, Tigre 1, Chaná 0. Y a segunda hora, triunfo de San Eugenio, que quedó puntero 3-1 sobre Cerro.
5: Quiero contarte de eso, que me tengo, incluso lo tengo perfecto. No sé por qué nos estamos llegando también a estudios, siendo que el retorno de ustedes, chicos, es notable, perfecto, totalmente normal el retorno de ustedes, ¿eh? Ahí saque de costado para el equipo de Arsenal, la están sacando, la pelota que viene contra el área, sale Nicolás Sánchez, el golpe de puño de Nicolás que se va al córner, habrá tiro de esquina, hay tiro de esquina de la izquierda, arco del sur que corresponde a Bellavista.
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5: Se viene de contra ahora el equipo de Arsenal, pelota que viene, Julián le va jugando hacia el medio, para Asensio, Asensio jugó la pelota bien, entregó para Piega, Castel con el balón, la tira contra el área, va surgiendo. Está surgiendo Rodrigo Ramos para sacar la pelota para el equipo papal y complementa fue la cancha andrada. Hay chate de costado para el equipo de Arsenal que no tiene ningún apuro. ¿Cómo lo ves al partido, Gabriel Chatura?
7: En estos momentos como que está en una meseta. El chavista intenta a los penales, pero cuando lo encontrado el penal es mucho más claro que el equipo más.
5: Está saliendo a la hora, pelota que viene para Castiel, va a sacar el remate. Le pegó mal, sube, que fue desviado. Al saque de meta para el conjunto papal.
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5: Tengo tiempo para otra, Seba.
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5: Gracias, excelente, excelente. Entonces, el saque de arco para el equipo papal que le van a subir en el sector norte. Le va pegando a su pincha acá en la mitad de la cancha. La viene corriendo Castillo Esquila para el equipo de Arsenal, donde va perdiendo la pelota. Recupera Batista, Batista con el balón, la juega para Castillo, Castillo que abre el juego, la va entregando para Graciela, hace un poco con Batista, Batista para Toriano, Toriano corre por la pelota, se le va a ir afuera, detiene, impide que se vaya con el balón, alcanza Toriano, Toriano tirando para su compañero de equipo, ahora centro, tiró contra el área, la puerta corta, y es el arquero Esteban Suárez. Que va sacando un mortazo para atrás. Se viene de contra de esa vista que está poniendo por acero.
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1: Adelante, compañeros. Adelante, adelante.
10: Bueno, el agradecimiento a todos los que trabajaron para solucionar este inconveniente. El abrazo grande a nuestro técnico en la radio, a Rico de la Isola, a todos ustedes, compañeros, Julio, en Estudios Centrales, que hicieron lo imposible. Julio. El mago es poco, ¿verdad?
6: Julio.
10: El tema de los cables, ¿sí te escucho?
6: Impecable ahora, ahora se acomodó, impecable, ahora trabajen tranquilo, impecable.
10: Bueno, una pena realmente que, bueno, lo que pasa es que la tecnología a veces tiene estas cosas y no todo sale como uno quisiera. Ahora ha mejorado notablemente nuestra emisión desde aquí. Exacto. Ustedes entiendan, queridos oyentes, el sacrificio de todo un equipo deportivo, del traslado hasta aquí, hasta Obispo Mari, y a veces la tecnología usa nos cruza con estas malas pasadas y no salir de la forma que uno quisiera, por cierto. Ahora estamos mucho más tranquilos, Gabriel. Ahora sí, Gabriel también va a colocar su retorno y vamos llegando a toda la normalidad. Tenemos todo el tiempo, este segundo tiempo, para poderle brindarle como usted se merece, con la calidad que acostumbra Caster en cada emisión. Gay, la tecnología no jugó una mala pasada, querido Gabriel.
11: Son inconvenientes que siempre se dan. Lo posible y lo imposible, que se trabaja en forma en conjunta, en forma de equipo, y bueno, cuando hay inconvenientes hay que saber solucionar los mismos. Estamos en eso y bueno, esperemos que llegue de la mejor manera lo que es la transmisión ahora de aquí al final, donde el partido lo está ganando Arsenal, donde hubo variantes en el equipo de Bellavista. También ahora hubo movimientos en el banco de Arsenal. Sigue ganando, es fundamental que Arsenal se quede con los tres puntos para que esta serie realmente siga mostrando lo que es. Viene otra variante en el equipo de Bellavista.
10: Sí, señor, se apunta la casaca número 11 para ingresar al campo de juego. Las cosas como son, el agradecimiento tremendo al técnico de la radio, que nos amó en este tiempo, que buscó la forma hasta lo imposible para solucionar el inconveniente que se emitía de aquí en la cabina. Sí, te escucho, Gaby, informa.
11: Massimiliano Per, el número 11, es el que viene. Se va Bruno Genta. ¿Te acordás que decíamos Bruno Genta, aquel que arrancó, que tuvo aquel arranque realmente en el primer tiempo? Después se fue apagando de a poquito, como la luz del estadio se fue quedando pálida.
10: Sí, señor. Es lo lástima aquí de Juan José Obispo Mari, un estadio excelente con un césped sintético brillante, pero la calidad lumínica realmente no es la mejor. Si fuera partido televisado, realmente la televisión tendría problemas para poder mandar la imagen como se debe. Pelota que viene por derecha, viene jugada ahora, venía jugada para Gracés, el autor de gol que la pierde. Está saliendo el equipo de Bellavista. Pelota que viene por izquierda, remate que va, corta con golpe de cabeza para el conjunto de Arsenal. Bruno Vera, sí, Daniel, sí, Gabriel, te escucho.
11: El saludo del tronco Sanota, que en el primer tiempo no se había dado cuenta, pero en el segundo...
10: Acá se viene Arsenal, pelota que viene para Torian, el disparo, sacó el arquero Suárez, entró Torian otra vez, está, gol. ¡Gol! ¡Gol! ¡De Arsenal, Toriani! El mosquito Toriani, que creó la jugada del primer gol, aquí de puro contragolpe, cuando nadie se lo esperaba, arrancó velocidad, dejó el tendal por el camino, salió Suárez, remató, la tapó media, y el propio mosquito fue a buscar el rebote y acaba de anotar el segundo gol de Arsenal, que ahora se atreve a soñar, se atreve a ilusionarse, Salvador Naga, con llevarse los tres puntos aquí de Bifumar y Gabriel.
11: y Arsenal de a poco, lo que decíamos, esperaba muy bien, defendía muy bien, pero cuando tenía la pelota en su poder aparece el mejor juego, aparece la velocidad, aparece lo que tienen estos jugadores de buen pie, que manejan realmente en forma estupenda el ataque, también la defensa. Apareció ahí con todo, apareció el segundo gol, aparece la tranquilidad, aparece los sueños, aparece el abrazo de toda la gente de Arsenal que se ilusiona. 2-0 ya es bastante lo que tiene que remontar Bellavista, que no encuentra la pelota, tampoco encuentra la claridad en el juego. Por eso Arsenal está ganando, por eso Arsenal se ilusiona, y aparece el verde color esperanza, ese que mañana estará cumpliendo un nuevo año de su historia. Mañana, 1 de junio, Arsenal de cumpleaños.
12: Mirá qué lindo aporte el tuyo, Gabriel. Mañana está de cumple Arsenal. También hay varios cumple para mañana primero, ¿no? Aquí la pregunta que va a faltar. Hay falta, sí, señor. El árbitro dice que hay tiro libre para este Arsenal que está ganando, que vino a cumplir con llevarse los 3 puntos y lo está logrando con una magnífica, magnífica actuación de Toniani. El mosquito picó fuerte esta noche. El mosquito, la una la fabricó y el otro lo convirtió. Tremendo, tremendo lo de Mosquito Toriani. Están sacando la pelota, la vienen sacando para el equipo de Bellavista, ahora la va sacando Casaca, número 8, la viene cortando Franco Bachi, Bachi tirando por izquierda, va corriéndose la pelota. ¿Cómo se le ingenió el equipo de Arsenal para que no apareciera acá el remate al arco? Y en 2 tiempos no pudo conseguir Sánchez, el remate al arco. Sánchez otra vez, Sánchez otra vez, primero le dio rebote, un reparo tremendo, tremendo de Franco Bachi, rebotó en el pecho de Nico Sánchez y después un esfuerzo tremendo del golero para impedir que la pelota vaya al fondo del arco. Esta vez lo salvó Nico Sánchez.
11: Son de esas cosas que tiene el fútbol. Cuando nadie pensaba, apareció este remate formidable. Aparecieron las manos de Nicolás Sánchez, que por 2 veces le dice que no a la intentona de Bellavista. Siempre hay que tener un buen arquero, un buen central, un buen 5 y un buen 9. Pero también los laderos que te juegan al lado son importantes para lo que es esta victoria por 2-0, que sigue generando los 3 puntos, esos 3 puntos tan necesarios para la doble A de Arsenal.
12: A ver, Lorenzo, está ganando Arsenal, y con este resultado, que en el Ferrocarril le ganó sin jugar al conjunto de Peñarol, la victoria de Arsenal, sacudí la tabla, Lorenzo, ¿cómo están quedando los equipos naranjeros?
6: Posiciones en Serie A, Ferrocarril puntero con 8 puntos, Bellavista de Paysandú y Arsenal 7 puntos, cerrando Peñarol sin unidades.
12: Gracias, impecable. Entonces, el duelo planteado, ¿no? Entre Arsenal, Bellavista y Ferrocarril, Gabriel. Ferrocarril que tiene que jugar contra Arsenal y tiene que viajar a Paysandú para jugar con Bellavista.
11: Claro, la próxima fecha es Arsenal, Ferrocarril, Ferrocarril, Arsenal. Ahí se estarán volviendo a medir los equipos salteños. Bellavista, hay que decirlo, suma los 3 puntos sin jugar. Y en la última fecha, ahí viaja Ferrocarril a Paysandú. Y ahí se define gran parte de la historia de uno o de los 2 equipos salteños.
12: Está atacando otra vez el conjunto de Arsenal, pelota que viene para Brian Asensio, la viene jugando para el jugador del partido, viene para Toriani, Toriani con Batista, Batista jugando para Asensio, Asensio con la pelota, quiere escapar el desborde, la tira contra el área, va marcando y quitando a Ángel Sosa, sacó, recuperó Toriani, y esta vez le pegaba al derecho y afuera, dice el árbitro que hay falta frente a Toriani. O es mano de Toriani. De cualquier manera es para Bellavista. Es para Bellavista. Y falta en el 7. Hay tiro libre para los papás. Le tengo tiempo. Vende, vende, Sevita, vende.
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12: Dame otra, tengo tiempo.
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12: No, Gabriel, no. Ahí en el autoservicio no podés comprar, no podés comprar alcohol. Estamos manejando, Gabriel, no podemos comprar alcohol. Está abierto las 24 horas, pero no podemos comprar alcohol. Un refresquito nomás, Daniel, un refresquito, Gaby.
11: Pero viste que ahora señalan que el alcohol es bueno para lavarse las manos, aunque sea para eso, para ponerse en las manos, para quedar bien, aunque olamos el alcohol, pero el alcohol es bueno.
12: Si, si no es por la boca, aunque sea por los poros, Gaby, por los poros. Ataque con la pelota Batista. Viene Batista, falta. Ah, sí, para el cartón amarillo. Sí, señores, segundo molestado del partido. Hay tiro libre, hay tiro libre. Los derribaron, quedó sentido el 5 Batista.
11: Muy buen trabajo del árbitro central hasta el momento. Realmente estupendo lo de Néstor Cuello. Ya lo conocemos, el riverense, llevando bien de cerca lo que es el partido, no dejándose llevarse por delante. Se viene una variante en Arsenal. Arsenal empieza con los cambios. Arsenal comienza a trabajar lo que es el partido. ¿Para qué? Para justamente ponerlo en el freezer, para ponerlo en la heladera, como se decían antes. Y bueno, Arsenal se siente ya que está ganando un partido que a todas las luces era el más importante de la fecha.
12: Claro que era más importante, está sentido Batista, vamos, vamos, vamos a recorrer vidriera.
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12: 25 minutos tenemos, Eva, 25 minutos de juego de este segundo tiempo.
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12: Hay variante, hay variante. De, dame otro consejito, Seba, que tengo tiempo.
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12: Hay el cambio que se va a producir en el equipo. Papá se demora bastante también en el está el 10, el número 10, que ahora sí va a entrar Andrada, ¿no? Ahora sí va a entrar Andrada en el equipo de Bellavista, el 10 Andrada, se va de la cancha el 5. Se va Piris de campo.
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4: El remate de Brian Asensio, que cruza frente a la línea del gol y se pierde el segundo caño afuera. Llegó Arsenal, que de contra está más cerca Arsenal del cuarto que del descuento Bellavista. Gabriel,
5: está mucho mejor Arsenal, sigue jugando a pesar de las variantes. Y mirá lo que te voy a decir, ¿te acordás de aquella carretilla de Peñarol? Que también tuvo su pasaje en el Nacional, el Carre Filippini. Aquí el hijo es uno de los que va a entrar en el Atlético Arsenal.
4: Mirá qué historia, ¿no? La del Carre Filippini, que jugara en Peñarol, goleador, también la selección salteña. El Carre Filippini, vamos a ver la variante, casaca número 20 en Arsenal. ¿El 20 Filippini, Gaby?
5: El 20 Filippini, el hijo del Carre, que jugó en la selección de Salto en la formativa, que es goleador también como el padre. Vamos a ver el juego del Carre chico, del Carre Filippini menor, la nueva sangre, la nueva historia de este fútbol salteño.
4: Se fue con el número 15, Nicolás Pintos, ya voy en la información, tengo tiempo, vamos estudios.
6: 34 minutos del segundo tiempo, se abre el marcador en Maldonado. Gol del Deportivo Maldonado, el Deportivo Maldonado 1 Nacional 0.
4: Ah, no te puedo creer. Está ganando el Deportivo Maldonado, no te puedo creer. Bueno, está bien. Gabriel Pay que me mira y bueno, está ganando el Deportivo Maldonado Nacional, Gabriel, ¿qué va a hacer?
5: Y con este resultado, Deportivo Maldonado, si mal no me equivoco, que me corrija a Lorenzo, desde estudio está alcanzando la punta.
6: Queda puntero.
5: Que hasta el momento de la tabla anual, que era del equipo de Racing en exclusiva. ¿Puede ser así, Lorenzo?
6: Sí, absoluto, queda puntero el Deportivo Maldonado con este resultado, sí, a 10 minutos del final.
4: Que en este resultado queda puntero el Deportivo Maldonado entonces, Gabriel. Lo está contando Lorenzo de Estudios Centrales, ¿eh? Y mirá que Lorenzo no le erra, ¿no?
5: No, Lorenzo está atento. Lorenzo es el que te pone el Lorenzo por delante para contarte lo que es la historia, no solo del fútbol salteño, sino también el triunfo de en estos momentos de Deportivo Maldonado, la tristeza de aquellos hinchas de Nacional, aunque Lorenzo tiene el alma aurinegra.
4: Allá viene el Filippini, el Carreval, remate del 20 Filippini, se va arriba el caño horizontal, la primera que toca el carril chico, casi casi el cuarto del equipo de Arsenal. Está saliendo otra vez el conjunto de Bellavista, que está ganando Arsenal.

0: El Portes Jones 4-0, partido liquidado de hace un rato. Gran trabajo del equipo de Arsenal esta noche aquí, noche fría de Juan José Vipomari, para darle la victoria, la tranquilidad para el futuro de esta llave al conjunto de Arsenal. Pelota por izquierda, está atacando la Bellavista, Puente Medio, Ramos la va tirando hacia el medio, allí rebota la pelota, le va a quedar para Andrada, sin embargo va también por esa pelota la Forcada, que quedó con el balón, va a sacar el remate, jugó por izquierda, atención, le disparó, pegó en el caño horizontal, pegó en el caño allí contra el caño horizontal y el lateral prácticamente muy cerca del ángulo, se acaba de salvar del descuento el equipo de Arsenal cuando ve la tarjeta amarilla. Va a haber tarjeta amarilla para el número 10 del equipo de Arsenal, va a haber tarjeta amarilla, sí señor, ahí va el cartón amarillo para el número 10 Maciel, perfecto. Maciel que ingresaba en el segundo tiempo. Hay tarjeta amarilla para él. Tengo un llamado, sí escucho.
1: Atención, 37 minutos del segundo tiempo. Cayó el segundo gol del Depor. Deportivo Maldonado 2, Nacional 0.
0: Tengo que creerte, Lorenzo.
1: Sí.
0: Tengo
1: sí.
0: que creerte. Sí, bueno, sí. Está bien. 2-0 entonces. Está ganando.
1: Un gol a los 36. Deportivo Maldonado. Un gol a los 36 y al minuto cae el segundo.
0: Bueno, gracias Lorenzo. Te agradezco de todo corazón la información.
2: ¿Viste lo que es Lorenzo del estudio? No es una vez, sino que es por dos. Ahí te da la alegría, sobre todo al hincha de Peñarol. Nacional sigue siendo parte de lo que es el presente del fútbol uruguayo, donde los dos grandes realmente, por momentos, no son aquellos equipos que uno entendía. Eran aquellos que ganaban y ganaban. Hoy hay que decirlo, tanto Nacional como Peñarol pierden y pierden.
0: Sí, con cualquiera, ¿no? Con cualquiera. La verdad que está ganando bien el Deportivo Maldonado. Ahí está atacando el conjunto papal, señoras y señores. Está ganando el equipo de Arsenal por 3-0. Pelota que va contra él, se ha ido el Nico. Tiene el descuento, le quedó para Andrada. La jugó al medio, el disparo. Violento y afuera. El disparo del futbolista del equipo de Bellavista. Le pegó con potencia, mal dirigido, afuera. Le pegaba esa pelota Francisco Machi, al saque de meta que va a corresponder al conjunto de Arsenal. Creo que fue lo más cerca, junto con aquella tapada del Nico, de todo lo que va en segundo tiempo.
2: Sí, son balas que pican cerca, como el remate previo aquel también que dio en el palo. Pero bueno, ya estamos en tiempo cumplido. Recién lo miraba Cuelo, dio 5 minutos más. Arsenal se siente seguro, Arsenal hizo 5 variantes. Y bueno, y Bellavista intenta por lo menos llegar al descuento.
0: Allí la pelota afuera del campo y saque de costado. Mirá que si Bellavista llevaba un resultado positivo, prácticamente cerraba la serie, era uno de los clasificados, Gabriel.
2: Solo con un empate prácticamente cerraba la serie.
0: Está saliendo y después el duelo iba a ser entre Ferrocarril y Arsenal. Ahora le da esperanza para que crucen los dos equipos salteños. Pelota que viene por izquierda, la va corriendo Andrada para el equipo papal. Pelota que viene por sector derecho, la va sacando, sin embargo, la va sacando Casaca 19, la va sacando para el equipo de Arsenal. Ahora la viene pegando pelota a nivel. Pelota que rebota, va contra el área y el árbitro dice que estaba adelantado, nada valía. Tiro libre para Arsenal, que va a sumar de a tres, va sumar de a tres esta noche. 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
2: Panza, padre, que no solamente te atiende bien, sino que es un exquisito del fútbol, así como la exquisitez de La Brusela ahí, realmente, en algún momento le vamos a caer, Julio, porque me imagino que la invitación está extendida a este cuerpo, a estos dos, parte de lo que son esta historia del caster que te lleva todo. Seguramente están escuchando ahí con Martínez, que es el más importante ahí. Jugó en la AA Martínez, ¿sabe? Martínez fue parte de la AA de Arsenal en su momento.
0: Aquí la pelota que vino contra el área del equipo Arsenal, pero hay falta de la Forcada. Lo han anulado magníficamente los centrales de Arsenal a la Forcada, ¿no?
2: Claro, pero también hay que decir que en la mitad de la cancha el trabajo de Batista y de Cereijo ha sido estupendo. Cuando el mediocampo trabaja y te entrega a la defensa prácticamente destruido al delantero, eso es la parte más importante. Por eso te decía, Arsenal es un equipo sólido en todas sus líneas, es un equipo solidario que se entrega cada uno y cada uno está en el lugar exacto, como hoy en el primer tiempo, ahora en el segundo. Arsenal sabe a lo que juega, Arsenal entusiasma y se entusiasma.
0: El centro que viene contra él, el golpe de cabeza de Andrada, viene el pecho al piso, va, viene Nico Sánchez, se va quedando con la pelota. Y yo pienso a esta altura lo que va a ser el torneo salteño, ¿no? Y la lástima que estos equipos, Ferrocarril, el equipo de Arsenal, el Gladiador, Universitario, se tengan que eliminar, se tengan que ir eliminando entre ellos para poder disputar con los equipos del sur una nueva orejona. Realmente es una pena que equipos trabajados, que han invertido, los equipos en futbolistas de categoría, se tengan que eliminar entre ellos para poder obtener el título.
2: Y lo que pasa es que ya estaba, ya lo sabían de antemano. El primero y el segundo de la Serie A clasifican. En este caso vamos a hablar de Gladiador y vamos a hablar de Universitario. El primero y el segundo de la Serie B también clasifican. Y vamos a hablar de Arsenal y Ferrocarril. En la segunda etapa se eliminan entre ellos el primero de la A con el segundo de la B, el primero de la B con el segundo de la A. Y para poco, ahí tenés lo que es la respuesta de Sánchez para decir lo que es este equipo de Arsenal.
0: El remate de Parque de afuera del área y Sánchez, tremendo, tremendo. Sánchez se contuvo del área, del aire, para sacarla al córner. Aquí la pelota que viene contra el área de nuevo y el árbitro del colegiado de Rivera, el señor Néstor Coelho, hace sonar el silbato para dar por culminado el partido. Acaba de terminar el partido aquí en el Juan José Vizpomari.
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0: Victoria clara, contundente, digamos, en el marcador, el equipo de Arsenal con un muy buen trabajo. Arsenal 3-3-3-3, Bellavista 0, los papales de Paysandú. Dame el titular de tu comentario, Gabriel.
2: La doble A florece también en invierno. Apareció la solidez desde la raíz misma del que mañana estará festejando. Vaya regalo que se hace Arsenal previo a lo que es un nuevo aniversario.
0: Recordamos, Lorenzo, cómo está quedando la tabla con esta victoria del equipo de Arsenal y nos apuntamos para el comentario final de Gabriel Paike del cómo, el porqué de la victoria del equipo de Arsenal frente a los papales, frente al Bellavista de Paysandú esta noche aquí en el Vizpomari.
1: Por Serie A, posiciones: Ferrocarril puntero con 8 puntos, Bellavista de Paysandú 7, Arsenal 7, cierra la tabla Peñarol sin puntos.
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2: Gracias, compañeros en estudios. Y se fueron 90 minutos de un partido, créanlo, con una intensidad estupenda. De dos equipos que se jugaron, que se brindaron por el espectáculo. Ganó Arsenal y ganó bien, porque fue el que desde el inicio del partido empezó a buscar lo que era la victoria, esa victoria que es fundamental para seguir soñando con lo que es la clasificación. Bellavista llegaba en forma invicta, Bellavista venía de haber ganado en la primera rueda a este mismo Arsenal por 1-0, haber empatado en el Melassi con Ferrocarril y haber quedadose con los 3 puntos ante Peñarol de Rivera, que no jugaron porque ya se había retirado. Bueno, Arsenal sabe, el otro día empató acá en un partido también intenso, le viene muy bien esta cancha porque sabe que su fútbol y la capacidad que tienen sus jugadores para desenvolverse en este piso sintético donde tratan de sacar lo que es su ventaja. Bellavista vino mirando y esperando llevarse algo de acá del Juan José Vizpomari. No se lleva nada. lo único que se lleva es una goleada, porque Arsenal no solamente que ganó 3-0, sino que pudo haber logrado algún otro gol más, porque fue sumamente un equipo sólido en todas sus líneas, defendió muy bien, un medio campo batallador, y arriba lo tenía a Gracés, que fue el autor del primer gol, allá por los 23 minutos de la primera parte, cuando un gran desborde de Toriane por derecha, un centro al ras, ahí para que encontrar alguna pierna que se desviara la pelota y fuera a besar la red. Ahí apareció Gracés para colocarla suavemente. Después hubo un remate de estupendo de Catriel Piegas, que dio en el travesaño, que pudo ser el segundo y que pudo haber empezado a liquidar ahí en esa primera parte. Arsenal siguió siendo el equipo que manejaba los hilos, que se manejaba muy bien en los circuitos de fútbol. Aparecía la solidez de los dos centrales de Arsenal, que también tuvieron un gran desempeño, Bruno Vera y Nicolás Pintos, los dos laterales que también eran importantes ahí en el trabajo de Franco Rivero, Agustín Pereira Das Neves. Aparecía un Rafael Cereijo en la mitad de la cancha, patrón de la mitad de la cancha, y uno sabe, hoy le decía a Julio, cuando vos tenés una columna vertebral en lo que es el fútbol sólida como la tiene Arsenal, realmente podés encontrar a sacar ventaja, y si tenés los laderos, esos que te juegan por los costados, que también son parte del fútbol, y el trabajo que a veces, muchas veces no se ve, de Batista, ese Batista que es un titiritero, que va a todas, que no solamente saca, que trata de cortar las jugadas de los demás, sino que cuando tiene la pelota en su poder siempre le da buen destino. Ni que hablar de lo que era el trabajo del Mosquito Toriani. El Mosquito, a pesar del invierno, a pesar del frío, picaba fuerte en esa primera parte y también en el segundo. Ahí cuando en el segundo tiempo llegó el segundo, después el tercero y el cuarto, el tercer tanto, como para ir liquidando lo que era este encuentro realmente estupendo del equipo de la AA, porque tuvo la solidez para trabajar en todos los aspectos, trabajando muy bien en forma solidaria, trabajando muy bien a la hora de defender. Bellavista fue todo lo contrario. Le costó enormemente encontrar su mejor juego. Vino como para tratar de que no le convirtieran. Metió una línea de 5, pero ya a los 23 minutos ya tuvo que cambiar. Y cuando tuvo que cambiar y adelantar las líneas, ahí aprovechó el mejor juego del equipo de Arsenal. Arsenal empezó a manejar el partido, conoce esta cancha, conoce la velocidad con la que transita la pelota, y eso lo complicó siempre al equipo de Bellavista, que nunca encontró el mejor juego. Y tuvo, sí, ahí en los minutos finales algún tiro que dio en el palo, una estupenda tajada de Sánchez, que realmente mostró todo lo que es de un arquero que tiene que estar concentrado los 90 minutos, a pesar de que no le habían llegado mucho y a pesar de que no lo habían llevado el riesgo ese a su arco, pero siempre se mantiene muy atento, muy concentrado. Entonces le decíamos, Arsenal es un equipo sólido en todas sus líneas, desde el arquero que transmite seguridad, solidez, desde una defensa que sabe muy bien, atento, que cuando tienen que hacer el... Sí, vamos contigo, Lorenzo.
1: Ya el minuto de adición, ya por los periodistas diciendo que Nacional muy mal, cae el tercero del Deportivo Maldonado. Deportivo Maldonado 3, Nacional 0.
2: Así que el tercero llegó ahí en Nacional. ¿Qué se habla de Baba en estos momentos, Lorenzo?
1: Bueno, que es muy malo los números, ¿no? Aparte de que Nacional un desastre, están hablando de Baba, que también no se sabe qué puede llegar a pasar. Muy malo, malo, malo los números de Baba.
2: Y bueno, vamos a ver lo que es lo que pasa. Este es el torneo intermedio, y en el torneo intermedio pueden pasar muchas cosas, pero bueno, Nacional cada vez está quedando mucho más lejos de lo que es la tabla anual. Queda así por delante todo lo que va a ser el torneo clausura. Y por ahí en el Mundial, y por ahí luego para lo que es la segunda fase, ahora jugando la Copa Sudamericana, por ahí algún jugador que pueda llegar. Pero sí, los números de Nacional en este 2026 han sido bastante malos, sí, y ha llevado a que constantemente cambien el técnico.
1: Pero mal los dos grandes, ¿no, Gabriel? Mal los dos grandes, ¿no? Mal.
2: No, Lo de Peñarol realmente a lo único que puede apostar ahora es al torneo intermedio, ¿no? Es lo único que le queda, sí, claro, porque claro, después el torneo apertura muy malo, quedó por el camino en la Copa Libertadores de América, pero a su vez ni siquiera obtuvo un triunfo en lo que fue la fase de grupos, hizo solamente 3 puntos producto de 3 empates y que terminó perdiendo la clasificación a la Sudamericana, nada más ni nada menos que en el campeón del siglo. Pero bueno, Lorenzo, nosotros nos vamos a ir cerrando con este gran triunfo. Acá ya se fue toda la gente de Arsenal, también se fue rápidamente la gente de Paysandú, ya están los equipos de Cuarén y de Barrio Albizu para lo que va a ser el partido por la Serie A de la Copa de Clubes de la Divisional B, donde hoy empataron Nacional y Tabaré de Brun. Así que estos equipos que tienen 0 puntos hoy, ahora después, en este segundo partido acá en el Bispo Mare, intentarán sumar por lo menos por primera vez, pero ya sin posibilidades casi de alcanzar lo que va a ser uno de los 2 lugares en la Copa de Clubes de la Divisional B. Arsenal suma 3 puntos fundamentales. ¿Fundamentales por qué? Porque lo que es la tabla hoy dice que Ferrocarril tiene 8 puntos, Arsenal y Bellavista quedan con 7. En la próxima fecha se van a estar enfrentando Ferrocarril y Arsenal allá en el Merazzi. Ahí partido fundamental. Bellavista va a sumar los 3 puntos y va a alcanzar los 10. Por eso decíamos, es importante la suma de goles, porque la suma de goles también te puede dar una diferencia en lo que es la tabla, la diferencia, la sumatoria de goles es importante, los goles a favor, porque después hay que decirlo, Bellavista suma 6 goles en 2 partidos sin jugarlos. Los 2 partidos ante Peñarol, el último de la primera rueda, va a quedarse con el triunfo por 3-0, y bueno, y después en lo que va a ser la próxima fecha, que no va a estar jugando Bellavista ante Peñarol, va a sumar el triunfo y 3 goles más.
5: Una cosita, Gabriel, que te decía diferencia de goles, y Ferrocarril es el único equipo que va a sacar ventaja frente a Peñarol, porque recordás que le hizo 5 goles Ferrocarril a Peñarol, y si los resultados con Peñarol se definen algo, Ferrocarril es el que más ventaja ha sacado. Hizo 5 y los otros que ganan sin jugar van a sumar 3.
2: Sí, Arsenal le había hecho 3 también en calidad de visitante. Había ganado Arsenal, recordamos, por la segunda fecha. Va a ganar 3 más y por eso la diferencia de goles es fundamental en esta clase de campeonato. De todas maneras, Arsenal hoy suma 3 puntos que son vitales. Habrá que esperar ahora el próximo partido de los 2 equipos salteños. Quizás un empate no le venga mal a ninguno, porque si empatan, Arsenal estará llegando a los 8, Ferrocarril a los 9, pero en la última fecha Ferrocarril deberá viajar a Paysandú, ahí donde estará recibiendo a Bellavista, que sumando los 3 puntos, Bellavista llegará a los 10. Entonces está todo por definirse. Es una serie donde tiene 3 equipos con posibilidades muy claras de llegar. Habrá que esperar entonces ese partido que va a resultar clave, el partido entre Ferrocarril y Arsenal, pero también el partido en calidad de visitante donde Ferrocarril deberá ir a buscar la clasificación ante Bellavista de Paysandú. Y nosotros nos despedimos, compañeros. Acá lo tengo a Julio, que también se va a despedir. Ha sido una jornada realmente estresante, sobre todo por cómo arrancamos, los inconvenientes técnicos que a veces se dan, pero por suerte se pudo solucionar, por suerte pudimos estar llevándole este triunfo de Arsenal a la gente, por suerte se pudo corregir el trabajo de toda la gente de Caster, que siempre trabaja en busca del mejor producto, y bueno, y en busca de ese mejor producto, que más y que menos, decir que los equipos salteños, de los partidos que se han jugado, de 6 partidos que se han jugado, se han ganado 5 y se empató el otro. Realmente no ha perdido ninguno. A todos han sumado puntos y eso es lo importante. Seguramente van a estar también en lo que va a ser la definición del pasaje a la siguiente fase, tanto de la Copa de Clubes de la Divisional A como de la Divisional B. Me despido, como siempre, diciendo, cuando la pelota comience a correr, ahí estaremos. Me despido y te dejo, Julio, para que también te despidas de la gente, porque la gente te ha recibido como siempre y quiere escuchar tu voz a través de tu relato, porque también le das esa emoción, esa pasión que se siente de aquellos que cuando están en el relato hacen soñar a la gente.
5: Gracias, Gabriel. Señoras, señores, aquí ya están los equipos que van a afrontar el encuentro de fondo. Nosotros vamos cerrando nuestro trabajo. El agradecimiento a todos, la cantidad de mensajes que hemos recibido en nuestros celulares. Felizmente, gracias a Edgardo Fagundes, a Enrique Bulaizola, a los compañeros de Estudios Centrales, a todos los que componen este equipo de Caster, se pudo solucionar este inconveniente que estaba ajeno a todos nosotros. El abrazo a todos, a José Luis Castellano a la distancia, allá en Tampa, Florida, como siempre, nuestro director del programa, el director de esta productora que siempre va a más y, como dice él, lo mejor está por venir. Gracias a todos, será hasta la próxima oportunidad. Buen descanso, hasta entonces.
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1: Vamos con un repaso de la Copa Nacional de Clubes en la Divisional A, Copa OFI, en el Estadio Juan José Vispomari, en la primera fecha de la segunda rueda. El equipo de Arsenal le ganó 3-0 al Bellavista de Paysandú. Con este resultado, más allá de que Ferrocarril sin jugar ya tenía ganado los puntos, la tabla de posiciones en Serie A queda: Ferrocarril, puntero con 8 puntos, el Bellavista de Paysandú y Arsenal lo siguen con 7 puntos, Peñarol de Rivera sin puntos. Seguimos en la Divisional A, pero en Serie B. Ayer sábado en el Estadio Ernesto Dickinson fue triunfo y goleada del equipo de Universitario, Universitario 4, Uruguay de Bella Unión 1, y hoy en el Estadio Goyenola, gran triunfo de visitantes del equipo de Gladiador, le ganó 1-0 al equipo de Estudiantes de Tacuarembó. Con estos resultados, la tabla de posiciones en Serie B dice que el puntero y ya clasificado Gladiador, 10 puntos, Universitario 8, Estudiantes de Tacuarembó 4 y Uruguay de Bella Unión sin puntos. Vamos a la Copa Nacional de Clubes OFI, pero en Divisional B, en Serie A. Ya en la tercera fecha, en la cancha de Nacional, fue empate Nacional 1, Tabaré del Norte de Baltasar Brun 1. En este momento, por la misma serie, está por comenzar en el Juan José Vispomari el partido entre Barrio Albizu de las Colonias Agrarias y Cuarain de Bella Unión. En esta serie, la tabla de posiciones dice que Nacional y Tabaré del Norte son punteros con 7 puntos y los equipos que se están enfrentando ahora, Cuarain de Bella Unión y Barrio Albizu, están sin unidades. Continuando con la Serie B, en la Divisional B, hoy en el Estadio Municipal de Guichón, Obreros Unidos de Guichón 2, Independiente de Mercedes 2, en el Estadio Luis Teodoro Merazzi, triunfo local Ceibal 1, el 18 de julio de Freiventos 0. Las posiciones en Serie B. Serie B en la Divisional B dicen que el puntero es Ceibal con 6 puntos, el 18 de julio de Fraivento 4 puntos, Independiente de Mercedes 4 puntos y Obreros Unidos de Guichón 2 puntos. En la Divisional B, Campeonato Salteño, primera fecha en la segunda rueda, en la cancha de Gladiador a las 13:45 fue triunfo local Sudamérica 2, Palomar 0, a segunda hora el Tanque 2, Hindú 1. En el Carlos Ambrosoni, Dublín Central 4, Saladero 0, Progreso 2, el Deportivo Artigas 2. En el Parque Ernesto Dickinson, la primera hora, fue triunfo de Tigre, Tigre 1, Chaná 0, y a segunda hora, el puntero San Eugenio 3, Cerro 1. Con estos resultados, la tabla de posiciones en la Divisional B dice que el único puntero es San Eugenio con 26 puntos, Hindú 24, Progreso Saladero 21, Sudamérica 20, Chaná 18 puntos, Dublín Central 16, Tigre 15, Palomar 13. El Tanque 11 y cierra la tabla Cerro con 6 puntos. próxima fecha, que será la segunda, se enfrentan los equipos de Hindú Tigre, Chaná Saladero, El Tanque Dublín Central, Palomar San Eugenio, Sudamérica Progreso, Cerro y Deportivo Artigas. Reiteramos la próxima fecha: Hindú Tigre, Chaná Saladero, El Tanque Dublín Central, Palomar San Eugenio, Sudamérica Progreso, Cerro Deportivo Artigas. Nos vamos al torneo intermedio de Primera División, tercera fecha, que arrancó el viernes en el Estadio Uvilla. Fue triunfo local, Cerro Largo 2, Cerro 0. Ayer sábado en el Parque Roberto, Racing y Defensor Sporting empataron 0-0. En Jardines del Hipódromo fue triunfo visitante, Progreso 2, Danubio 1. Hoy domingo en el Francini fue triunfo del Montevideo City Torque 2, Albion 1. Y en el Parque Artigas fue triunfo visitante, Wanderers 4, Juventud de las Piedras 2. En el Estadio Domingo Burgueño de Miguel acaba de finalizar, gran triunfo del equipo local, el Deportivo Maldonado 3, Nacional 0. La fecha se completa mañana lunes a las 15 horas en el Campeones Olímpico. Boston River enfrenta a Liverpool, y a las 20 horas en el Campeón del Siglo, Peñarol recibe a Central Español. Y así, de esta manera, estamos llegando al final a una nueva transmisión por Caster Multimedio Deportes. Gracias por su atención. Será hasta cuando el fútbol nos convoque. Tengan todos ustedes muy buenas noches.

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1: Las 20 horas, 59 minutos.
2: Temperatura 12 grados. Humedad 89%.
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